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13: ¡Vuelve, Chinito, vuelve! Aquí,
12: vuelve, Chinito, juntamente con Padre Olvidado. Esa es la interpretación de Pintura
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0: escucho. 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
1: Para ti, Perú.

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1: Estamos en el Valle Azul. ¿Por quién doblan las campanas, Haití, Raimundo?

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0: en estos momentos. Iniciamos el programa con cariño para el agro. Programa dedicado al agricultor, también al que cría sus mascotas y ganadería.
1: ¡Cholo Xixaco! ¡Qué alegría lo que esperaba el agricultor!
2: ¡Guauqui, guauqui! ¡Escucha! ¡Regresó el programa de Mariño! ¡Con cariño!
3: ¡Maicito! ¡Eres peruano como yo!
0: ¡Aquí comienza el programa!

General de la Federación Nacional de Cafeteros, en cabeza del doctor Germán Bahamón Jaramillo, de nuestro gerente técnico Gerardo Montenegro Paz y del director de Cenicafé, el doctor Álvaro Gaitán Bustamante. Tengan todos una cordial bienvenida a este seminario titulado Aproximaciones conceptuales de la agricultura regenerativa en el contexto de la caficultura colombiana. Mi nombre es Santiago Jaramillo Cardona y soy investigador de la disciplina de fitotecnia de Cenicafé. Durante el desarrollo de esta presentación vamos a tratar varios puntos. Vamos a iniciar con una pequeña introducción de lo que es la agricultura regenerativa y cuál es la importancia en el contexto global como un modelo de transición hacia sistemas de producción sostenible. Vamos luego a hablar sobre el contexto internacional de la agricultura regenerativa, algunas definiciones de la agricultura regenerativa, los principios, las prácticas, códigos de conducta y certificación en agricultura regenerativa, para luego ya abordar el contexto de la caficultura colombiana en 2023, así como algunas tecnologías desarrolladas por Cenicafé que pueden ser enmarcadas en agricultura regenerativa, para cerrar con conclusiones y prospectivas. Quiero empezar esta presentación hablando de los impactos ambientales de la agricultura a nivel global. La agricultura como actividad humana es responsable del 26% de las emisiones de gases de efecto invernadero. Esto es casi una cuarta parte de todos los gases de efecto invernadero que actualmente están afectando la atmósfera y contribuyendo al cambio climático. Asimismo, la agricultura ha sido responsable de ocupar el 50% de todas las áreas habitables del mundo, lo que implica también que el uso del suelo es bastante intensivo por la actividad agropecuaria. En la parte de uso del agua, la agricultura extrae cerca del 70% del agua dulce del planeta, principalmente para fines de riego, y la agricultura también es responsable de un proceso que se llama eutrofización. El término básicamente es la lixiviación de los nutrientes derivados de fertilizantes inorgánicos que empieza a caer a los cuerpos de aguas superficiales y subsuperficiales como mares, océanos, ríos y aguas subsuperficiales, aumentando mucho los niveles de nitrógeno y de fósforo en estas aguas, acidificando los océanos y los ríos. Esto genera que aumente mucho la acidificación de las aguas y crezcan más prolíficamente las algas, que disminuyen directamente la demanda bioquímica de oxígeno. La agricultura también es responsable de procesos de degradación de suelos como es la erosión, la compactación y la pérdida de materia orgánica. Acá en la parte de compactación, las actividades mecanizadas como la agricultura a gran escala de Estados Unidos, de Canadá y de algunas partes de Europa hacen que el deterioro de la salud del suelo sea influenciado por estos procesos de compactación por mecanización. Asimismo, la agricultura ha sido responsable de procesos de contaminación.

contaminación de agua y de suelo por la aplicación y uso de pesticidas, así como pérdida de diversidad biológica, principalmente debido a la ampliación de la frontera agrícola hacia áreas muy ricas en diversidad biológica. Aquí, por ejemplo, vemos que en la parte de diversidad de mamíferos, el 96% de la biomasa global de mamíferos corresponde a ganado y solamente un 4% de la biomasa de mamíferos pertenece a especies silvestres. Y también vemos aquí, por ejemplo, cómo la diversidad de pájaros, en términos de que el 71% de esa biomasa corresponde a aves de corral para la alimentación humana y solo el 29% de la biomasa a especies de pájaros silvestres. Con esta problemática de la agricultura como un gran contribuyente a la contaminación y a la crisis climática y ambiental del mundo, las principales firmas productoras de alimentos a nivel mundial, conscientes de esta problemática, empezaron a ver en la agricultura regenerativa una alternativa para empezar a transicionar de un modelo convencional a modelos productivos mucho más sostenibles. Es así como Nestlé, la multinacional Coca-Cola, Unilever, Danone, Mars, Mondelez, Kellogg's, General Mills, PepsiCo y demás gigantes de los alimentos empezaron a plantearse cómo ellos iban a diseñar una transición para que gran parte de las materias primas de origen agropecuario que ellos utilizan en sus alimentos provenga gradualmente de esquemas provenientes de agricultura regenerativa. Aquí, por ejemplo, vemos cómo Nescafé en su plan 2030 ha hecho inversiones superiores a 1.13 billones de dólares y está proyectando a 2030 estas inversiones para promover la transición de los sistemas productivos a agricultura regenerativa, garantizando una conversión gradual de sus materias primas para que la mayoría, al menos el 50% de las materias primas del sector alimentario que ellos utilizan, provengan de esquemas de agricultura regenerativa. Aquí vemos, por ejemplo, cómo PepsiCo hace pocos meses destinó unos recursos cercanos a los 216 millones de dólares y la alianza Unilever-AXA ya también ha destinado recursos cercanos a 1 billón de euros para hacer la transición gradual hacia modelos regenerativos con sus proveedores. En la parte del sector agrícola ya vemos también gigantes del sector agrícola como Bayer, Yara, Syngenta y Cargill que están incursionando en generar códigos de conducta y manuales de prácticas también para promover en sus usuarios técnicas provenientes de la agricultura regenerativa. Y vemos, por ejemplo, aquí, estos son datos de Markets y Markets de 2023, cómo el pronóstico global de inversiones en agricultura regenerativa a 2027 asciende a casi 17 billones de dólares. Esto nos indica que la agricultura regenerativa va más allá de una moda, va más allá de un término y que realmente las compañías y las grandes multinacionales tienen un marcado interés en promover este nuevo modelo de producción sostenible hacia el futuro.

El término agricultura regenerativa ha sufrido muchas divergencias conceptuales a lo largo del tiempo y esto de alguna manera ha dificultado el entendimiento de lo que es en sí la agricultura regenerativa. Es así como existen enormes variaciones en las definiciones y descripciones de lo que es agricultura regenerativa y eso trae un problema, es que sin una definición clara puede ser difícil o imposible para los investigadores probar una afirmación específica sobre los beneficios o sobre los resultados de implementar programas de agricultura regenerativa. Y también vemos que sin un concepto claro es muy difícil desarrollar leyes, políticas, fondos para investigación, asistencia técnica, programas de incentivos, programas de certificación o la misma promoción de esta forma de agricultura sostenible. También vemos como algunos problemas derivados de estas divergencias conceptuales que un término mal definido o mal entendido puede diluirse o corromperse con el tiempo, de modo que pierde valor y credibilidad entre los actores y puede generar confusión entre los consumidores que muchas veces no pueden entender bien el término o que podrían ser engañados acerca de las afirmaciones de las empresas que buscan venderles productos etiquetados o comercializados como producidos mediante esquemas de agricultura regenerativa. Es así como, fundamentándonos en un estudio del equipo del doctor Newton de la Universidad de Colorado, en una publicación de Frontiers in Sustainable Food Systems que se llama What is Regenerative Agriculture, ellos hicieron un análisis de metadatos desde 1985 hasta el 2020, donde hacen un estudio muy detallado de cómo el término agricultura regenerativa empezó a aparecer en las diferentes publicaciones y en los diferentes papers, y vieron que más o menos al año 1985 empezó el término a aparecer en algunas publicaciones científicas, pero vieron cómo la tendencia después de la pandemia empezó a llamar la atención y a ser más incluido el término en los diferentes papers de las revistas y ellos encontraron muchas definiciones y cómo el término y el concepto fue evolucionando a través del tiempo. Hablemos, por ejemplo, que lo regenerativo va más allá de lo sostenible, ya no es solamente el punto de sostener, sino también implica restaurar, regenerar, renovar y mejorar. Este tipo de agricultura regenerativa está muy inspirado en los procesos naturales como el ciclaje de nutrientes, el control biológico, y vemos que la agricultura regenerativa se ha propuesto como un medio alternativo para producir alimentos que puede tener impactos ambientales y sociales menores o incluso lo que ellos llaman positivos netos. Rhodes en 2017 define agricultura regenerativa como un diseño holístico o integral a largo plazo que intenta cultivar la mayor cantidad de alimentos utilizando la menor cantidad de recursos posibles de una manera que se revitaliza el suelo en lugar de agotarlo y al tiempo que ofrece una solución ante el cambio climático. Otra definición que ya empieza a evolucionar el término es la de Grant en 2017, donde habla de que la agricultura regenerativa es todas y cada una de las formas de práctica agrícola que restauran activamente la calidad del suelo, la biodiversidad, la salud de los ecosistemas, la calidad del agua y al mismo tiempo producen suficientes alimentos de alta calidad nutricional. Esta definición de Grant ya empieza a hablar de los principios que ahorita vamos a hablar sobre agricultura regenerativa. Vemos también cómo la Kane y Lundgren en 2018 definieron los sistemas agrícolas regenerativos con el objetivo de aumentar la calidad del suelo y la biodiversidad en tierras agrícolas mientras se producen productos agrícolas nutritivos de manera rentable. Y vemos que también esta definición incluye algunos principios de la agricultura regenerativa como más enfocado a prácticas, como abandonar la labranza, eliminar los eventos espaciotemporales de suelo desnudo, fomentar la diversidad de plantas en la finca y asimismo integrar operaciones ganaderas y agrícolas en la tierra. Schulman en 2019 se refirió a agricultura regenerativa como los procesos o resultados y definió prácticamente el término regenerativo como
muy ligado a prácticas, es decir, prácticas como el uso de cultivos de cobertura, rotación de cultivos, labranza mínima o reducida, control biológico de plagas y siendo muy enfático en minimizar el uso de insumos químicos para el manejo de plagas y enfermedades, así como en todas las prácticas que vayan encaminadas a mantener la fertilidad del suelo. Aquí ya entramos un poquito más en materia de lo que concierne a la caficultura colombiana. Stuart Help Center, por ejemplo, ya habla de prácticas agrícolas para aumentar la biodiversidad, enriquecer los suelos, mejorar la salud de las cuencas hidrográficas, secuestrar carbono y mejorar los servicios ecosistémicos. Y en el caso de Rainforest Alliance, que es una entidad que ha trabajado fuerte en la parte de café regenerativo, ellos tienen una

0: definición que comprende un amplio conjunto de prácticas y principios bajo el paraguas de lo que se llama el Climate Smart Agriculture, agricultura climáticamente inteligente, y ellos promueven la adopción de un enfoque muy basado y muy fundamentado en la agroecología, la gestión de sistemas integrados, y resaltan que la agricultura regenerativa tiene como objetivo aumentar la biodiversidad, mejorar los servicios ecosistémicos y aumentar la resiliencia de los agroecosistemas, lo que se conoce como medios de vida resilientes. Y la empresa Nestlé también, que con su programa Nespresso está trabajando fuerte para promover la transición hacia modelos regenerativos, tiene una definición que se ajusta muy bien a lo que también desde la Federación estamos viendo como agricultura regenerativa, y lo definen como un enfoque de agricultura cuyo objetivo es mejorar la salud y fertilidad del suelo, proteger los recursos hídricos y la biodiversidad, restaurar esa salud del suelo, también ayudar a capturar mayores niveles de carbono en la atmósfera como una estrategia para disminuir los efectos negativos del cambio climático. Y ellos también defienden que los suelos más saludables también son más resistentes a los impactos del cambio climático y pueden aumentar la productividad de cultivos, ayudando a mejorar los medios de vida de los agricultores y mejorando la seguridad alimentaria. En este sentido, para resumir, quiero mencionarles los cinco principios que hemos visto en las definiciones anteriores de la agricultura regenerativa. El primer principio es mejorar la salud del suelo, el segundo, mejorar la calidad del agua, aumentar la biodiversidad, acción climática y mejorar los medios de vida. Entonces, con estos cinco principios, prácticamente todos los programas a nivel mundial se están fundamentando en esta transición.
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Hablemos ya de cada uno de los principios en términos de prácticas, porque siempre los principios deben estar ligados a unas prácticas específicas. En el principio salud del suelo, hablamos de prácticas como conservación de suelos, prácticas dirigidas a incrementar la materia orgánica, a promover el uso eficiente de los fertilizantes, a promover el ciclaje de nutrientes, la fijación de carbono.

de todas aquellas prácticas para aumentar la resiliencia de los sistemas productivos, todas las prácticas que contribuyan a la captura de carbono y incluye también la parte de energías limpias. En el principio biodiversidad y servicios ecosistémicos, los esquemas de agricultura regenerativa son muy enfáticos en los sistemas agroforestales, la siembra de cultivos intercalados, el control biológico y todo lo relacionado con la protección de los controladores biológicos y los polinizadores. Y para finalizar con el principio de ecosistemas y medios de vida resilientes, tiene que ver mucho con la parte de sostenibilidad económica, en donde queremos tener agricultores competitivos, incluye además la parte de compensaciones ambientales y condiciones de vida y trabajo digno. Hablemos un poco de los programas de certificación en agricultura regenerativa que actualmente están operando a nivel mundial. Tenemos, por ejemplo, aquí el primer programa que queremos mencionar, es este que se llama Regenerative Organic Certified. Este programa trabaja con el grupo EcoCert, que tiene mucha experiencia, por ejemplo, tuvo mucha experiencia en certificación de caficultura orgánica en el pasado, y ellos también trabajan con el Rodale Institute, que también es un instituto que tiene amplio bagaje en toda la conceptualización de lo que es agricultura regenerativa y en el desarrollo y acompañamiento de códigos de conducta y de manual de prácticas para encaminar esta transición sostenible. Asimismo está Certified Regenerative. Este sello es muy usado, por ejemplo, en toda la parte agropecuaria de los Estados Unidos con cultivos como el maíz, la soya, el algodón, también la certificación de programas ganaderos con sus sellos Verified Land to Market y Ecological Verified Outcome, que son sellos que están en este momento tomando mucha fuerza en programas de certificación en agricultura regenerativa. Y vemos por último el Rainforest Alliance Certified, que es el que actualmente está trabajando en el sector café y que también están desarrollando códigos de conducta y manuales de prácticas para ver cómo se hace una certificación de una transición gradual de modelos de caficultura convencional a modelos de caficultura regenerativa. Este es el sello de certificación que quiero mencionarles porque tiene que ver directamente con el sector café. Rainforest Alliance, en conjunto con Nespresso, generaron algo que se llama el Regenerative Coffee Scorecard, es decir, una tabla de puntaje de café regenerativo. Este código y certificación partió de una experiencia en Costa Rica y en esta tabla de puntaje ellos básicamente fundamentaban todas las acciones en mejorar los cinco principios que les conté ahorita: salud del suelo, agua, biodiversidad, resiliencia climática y medios de subsistencia. En este programa de certificación ellos ofrecían principalmente a los caficultores certificados y no certificados un apoyo para la transición regenerativa y que cómo se hacía. Ellos primero identificaban el desempeño actual de las fincas y de los productores para delimitar una línea base y poder hacer la trazabilidad del avance y subrayaban principalmente los objetivos que se debían fortalecer en cada una de las condiciones particulares de las fincas interesadas en hacer esta transición hacia modelos regenerativos y hacer un seguimiento muy juicioso de los objetivos. Este programa se probó en 2020 en dos regiones de Costa Rica, promovía prácticas como el manejo sostenible, la inclusión de sistemas agroforestales con café, el manejo de coberturas y la diversificación productiva encaminada a la producción de alimentos. Ellos manejaban tres niveles similares a los de las medallas olímpicas, bronce, plata y oro. Y acá vemos, por ejemplo, yo sé que la letra está un poco pequeña, pero ellos como a través de cada uno de los principios, suelo, biodiversidad, agua, ligaban cada una de las actividades que ellos identificaban en los sistemas productivos y en función de la adopción parcial o total de ciertas prácticas, adjuntaban o prácticamente asignaban
un nivel bronce, un nivel plata, un nivel oro, que luego les

0: iba a dar una calificación y también en función de esta calificación, cómo ellos tenían que transicionar haciendo cambios en las prácticas de manejo para subir de nivel.
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1: ¿Qué?
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2: 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Para.
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0: Ya empecemos a hablar un poco de lo que es el contexto de la caficultura colombiana, que quiero resaltar la importancia del café en Colombia. El café es la fuente de sustento de más de 542 mil familias que cultivan el grano en más de 650 mil fincas en un área cercana a las 840 mil hectáreas. Es importante mencionar que más del 90% de los caficultores colombianos son pequeños. Ellos están ubicados en 23 departamentos y en más de 600 municipios a nivel nacional. El sector café además es responsable del 25% del empleo rural de Colombia y todos estos factores han hecho que Colombia se haya destacado por ser el tercer productor de café del mundo, el primer productor mundial de café arábigo suave lavado y que en 2022 el sector cafetero haya representado aproximadamente el 13% del Producto Interno Bruto Agropecuario, lo cual le da una relevancia importantísima en la economía nacional. Asimismo, desde la institucionalidad cafetera, la Federación Nacional de Cafeteros cuenta con el COMPES Cafetero 4052, titulado Política para la Sostenibilidad de la Caficultura Colombiana, y estamos en proceso a través de la institucionalidad del desarrollo de algo que se llama el Código 100-100. Este Código 100-100 es una invitación a que todos los actores de la institucionalidad cafetera pongamos todo nuestro esfuerzo y dedicación para alcanzar el 100% de la sostenibilidad en la cadena de valor cafetera en el año de 2027, año en que la Federación celebra su aniversario número 100. Quería contarles también, para que entremos en materia, algunas definiciones de sostenibilidad cafetera que fueron definidas por el doctor Jeffrey Sachs y su equipo de investigadores en la Universidad de Columbia y que fueron publicados en este artículo que se titula Ensuring Economic Viability and Sustainability of Coffee Production. Ellos definen la sostenibilidad económica como una sostenibilidad que se centra en la capacidad de los productores y trabajadores agrícolas para ganar lo suficiente de sus respectivos roles en la producción de café y que esto les permita llevar una vida digna. La sostenibilidad ambiental abarca principalmente dos cuestiones, que es la disponibilidad continua de servicios ecosistémicos resilientes y el mantenimiento de la naturaleza conservada, en términos más generales, lo que se llama resiliencia climática. Y en el tercer pilar de la sostenibilidad, que es el pilar social, algo muy importante dentro de los esquemas regenerativos, ellos consideran todos los impactos en las personas. Esto incluye evitar los daños a las personas, ningún trabajo infantil, el no acaparamiento de tierras, así como medidas positivas para aumentar la seguridad alimentaria y nutricional de las familias. Y desde la institucionalidad cafetera, principalmente desde la investigación realizada por el Centro Nacional de Investigaciones del Café Cenicafé, yo quería contarles que para nosotros el respeto por la naturaleza ha sido siempre una prioridad. Por eso la sostenibilidad es el objetivo superior de la estrategia de valor de la Federación Nacional de Cafeteros. Y nosotros tenemos una definición muy clara de que la caficultura actual está sostenida en un modelo productivo altamente tecnificado, soportado en una caficultura joven, sembrada con variedades mejoradas a altas densidades de siembra, manejadas de manera precisa y adecuada, condiciones cuya consecuencia ha sido el aumento

aumento histórico de la productividad y de la calidad del café de Colombia. También tenemos muy claro que la permanencia en el negocio siempre va a depender de que la caficultura siga siendo rentable. Y a lo largo de la historia, Cenicafé ha desarrollado muchas tecnologías. Aquí, por ejemplo, les traigo algunas de las fotografías de las tecnologías que desde la investigación en Cenicafé pueden contribuir enormemente a que los caficultores que quieran hacer la transición hacia agricultura regenerativa y su respectiva certificación mediante la implementación de estas prácticas puedan lograr hacer una transición muy sostenible hacia modelos regenerativos. Aquí, por ejemplo, en la primera foto, vemos toda la parte de investigaciones en corrección de acidez del suelo a través de la aplicación de enmiendas, una práctica que aumenta enormemente la eficiencia en el uso de los fertilizantes, el uso del selector de arvenses, este equipo que fue desarrollado por Cenicafé para mantener las coberturas nobles y disminuir ostensiblemente la erosión del suelo en los meses lluviosos, toda la investigación en sistemas agroforestales con café, con sombríos transitorios, sombríos permanentes y árboles acompañando los cafetales, todas las investigaciones de seguridad alimentaria y práctica sostenible de cultivos intercalados con café como el maíz y el frijol arbustivo, que son sumamente importantes para la alimentación de los colombianos. Aquí, por ejemplo, vemos la canastilla para recolección de frutos caídos, que fue un equipo diseñado y desarrollado desde la investigación en entomología de Cenicafé, que tiene enormes contribuciones para el manejo integrado de la broca del café. Y aquí en la parte de beneficio, vemos, por ejemplo, el desarrollo del Fermaestro, la tecnología Ecolsub, la tecnología Ecomil, también desarrollada por Cenicafé, que disminuyó muchísimo los consumos de agua durante el beneficio y garantizó también que todas esas aguas residuales del beneficio fueran a sistemas como los filtros verdes que vemos aquí en la última fotografía, que es un sistema titulado de cero descarga, donde todas las aguas residuales caen a estos filtros que están prácticamente sembrados con pasto vetiver y que son regados con las aguas residuales, lo que hace que a través de evaporación se den cero vertimientos después del tratamiento de aguas residuales del café. Sigamos hablando un poco de las tecnologías desarrolladas por Cenicafé que pueden ser enmarcadas dentro de un modelo de agricultura regenerativa, pero ya teniendo en cuenta todas las tecnologías relacionadas con cada uno de los principios de agricultura regenerativa. En ese tema, en el principio salud del suelo, vamos a mencionar algunas tecnologías desarrolladas desde la investigación, como los arreglos espaciales, el trazo en sentido contrario a la pendiente, pues que disminuye la erosión del suelo y contribuye mucho a conservar la capa superficial y orgánica del suelo. Todo lo relacionado con estudios del manejo de la acidez del suelo para aumentar la eficiencia en el uso de los fertilizantes. Vemos, por ejemplo, los enormes aportes que desde la disciplina de suelos han tenido recomendaciones como ajuste de los planes de fertilización siempre soportados en análisis de suelo y ajustados de acuerdo a los requerimientos del cultivo. Esto permite que apliquemos los fertilizantes de la mejor manera, en el modo correcto, en la época y en la forma correcta, para disminuir las pérdidas y la contaminación de suelos, pues por exceso de fertilizantes. Y también Cenicafé ha trabajado muy fuerte en la parte de recomendaciones precisas sobre el modo, la época, las fuentes y las dosis. Y ni qué hablar del manejo integrado de arvenses, que siempre se ha promovido, por ejemplo, el establecimiento de coberturas nobles a través del uso de equipos como el selector de arvenses que les mostraba ahorita en la fotografía, todas las prácticas de conservación de suelos y bioingeniería con tecnologías desarrolladas en el campo de barreras vivas, cultivos de cobertura, asimismo la investigación en abonos orgánicos como pulpa de café, lombricompuesto y estiércol que pueden entrar a complementar los planes de fertilización química, mejorando la eficiencia y disminuyendo los costos, y las investigaciones que se están adelantando actualmente sobre abonos verdes con leguminosas como tefrosia y guandul y sus respectivos aportes de nutrientes al cultivo del café. En el segundo principio, calidad del agua,
Senicafé siempre ha sido muy enfático en nuestro objetivo de proteger las fuentes hídricas y las cuencas y en reducir la contaminación. Esa

allí donde estudios muy valiosos como el estudio de huella hídrica desarrollado por el doctor Nelson Rodríguez y su equipo de trabajo permitieron determinar toda la parte de huella hídrica en cada uno de los procesos, tanto del establecimiento como en la producción del cultivo del café. Es así como tenemos una línea base muy completa de todos los requerimientos de agua que se necesitan para obtener una chapola, un colino, todos el uso del agua que se requiere para la etapa de levante, es decir, los primeros 24 meses. También tenemos muy clara la línea base para la etapa de producción, donde vemos los consumos para tres cosechas, es decir, 4 años de producción, y esto ligado a toda el agua que se utiliza durante el beneficio para obtener 1 kilogramo de café pergamino seco. Es así como se estableció la huella hídrica total del café, con un valor de 3.537 litros por cada kilogramo de café pergamino seco. Hablemos también de tecnologías para el beneficio ecológico que redujeron ostensiblemente el uso del agua, como es la tecnología Ecolsub y Ecomil, que ahorita se las mostraban las fotografías, y también hablemos de sistemas como el sistema modular de tratamientos de aguas residuales, los filtros verdes, que es el top de la tecnología para el manejo de aguas residuales, también llamados sistemas de cero descarga, asimismo como todas las tecnologías de biorremediación desarrolladas por Semicafé. En el tercer principio, biodiversidad en los sistemas de producción. Semicafé ha sido muy enfático en promover la producción limpia y ecológica del café. Es así como tecnologías como el desarrollo de variedades compuestas resistentes a la roya del cafeto, como las Castillo Zonales, Semicafé 1 y Tavi, han disminuido en gran medida las aplicaciones de fungicidas químicos y del agua aplicada o utilizada durante estas aplicaciones. Todas las investigaciones relacionadas con sistemas agroforestales con café, ahí tenemos que subrayar la importancia de estos sistemas en la producción de hojarasca, la conservación de humedad del suelo, el aumento de la biodiversidad, la captura de carbono por parte de los árboles que están en los sistemas agroforestales, la producción de alimentos, madera, leña, y siendo muy enfáticos también en la siembra de especies nativas de árboles. Y que hablar de las investigaciones en cultivos intercalados con café, que son una excelente opción para los sistemas a libre exposición solar, donde se aumenta la seguridad alimentaria de las familias, se diversifican ingresos porque se producen durante la etapa improductiva del café que ronda entre los primeros 18 a 24 meses antes de obtener la primera cosecha del café. Esto permite que con los dividendos derivados de la venta competitiva del maíz y el frijol intercalado, los caficultores puedan sufragar gran parte de los costos de establecimiento como abollado, trazo, costo de los colines y demás. También los cultivos intercalados impactan positivamente la captura de carbono, protegen el suelo y contribuyen a tener una mayor diversidad biológica en el cafetal. Hay otra parte interesante que Semicafé ha trabajado muchísimo en términos de biodiversidad, proteger la biodiversidad de los sistemas de producción. Es toda la investigación relacionada con manejo de enfermedades, manejo integrado de enfermedades, como lo vemos allí, los enormes aportes desde la disciplina de entomología para recomendar el manejo integrado de la broca del café, donde hay un fuerte componente cultural como el RRE, todo lo relacionado con cosecha sanitaria, recolección de frutos caídos, utilización de insecticidas biológicos, solarización de pasillas y control biológico con hongos entomopatógenos como Bauderia bassiana, y las investigaciones relacionadas con control biológico con parasitoides y enemigos naturales, asimismo las investigaciones en manejo de chamusquina y cochinillas de la raíz, y las investigaciones, por ejemplo, en el manejo de las chinches a través de hongos entomopatógenos. Mejor dicho, hay grandes contribuciones desde la disciplina de entomología para toda esta parte del principio de biodiversidad en los sistemas de producción cafetera. Hablemos ya de acción climática y captura de carbón. Desde la institucionalidad tenemos algo que se llama la NAMA del Café de Colombia. NAMA, para los que no conocen el término, son todas esas acciones de mitigación nacionalmente apropiadas para el sector cafetero de Colombia. Nosotros vemos, por ejemplo, que los gases de efecto invernadero,
como el CO2, como el metano, como el óxido nitroso, están contribuyendo ostensiblemente al deterioro.

0: deterioro de la capa de ozono y contribuyendo al calentamiento global. Y quiero contarles, por ejemplo, en este sentido, que el 27% de todo el CO2 capturado es carbono y que de la materia orgánica, el 58% de la materia orgánica corresponde a carbono orgánico. Es por eso que la siembra de árboles y la siembra de especies vegetales es posiblemente una de las mejores alternativas para disminuir esas concentraciones tan altas de carbono atmosférico. Y así se estableció la parte de captura, estudios de captura por un arbusto de café, que es básicamente cada árbol de café puede fijar 0,4 kilogramos de CO2 por año. Es por eso que el aumento de las densidades de siembra también tiene enormes impactos para la captura de carbono. Vemos, por ejemplo, que un árbol para el sistema agroforestal, árboles de sombrío, ya puede capturar entre 10 a 45 kilogramos de CO2 por año. La captura de un sistema a libre exposición está alrededor de 10,5 toneladas de carbono por hectárea por año, mientras que la captura en un sistema de acompañamiento por árboles en sistema agroforestal ya puede ser 3 veces mayor, alrededor de 30,2 toneladas de carbono por hectárea por año. Y quiero mencionarles un estudio bien interesante del doctor Juan Carlos García y su equipo de la disciplina de agroclimatología de Cenicafé. Este estudio fue publicado el año pasado en Coffee Science y habla, por ejemplo, de la captura del maíz intercalado con café del orden de 14,2 toneladas de carbono por hectárea durante los primeros 37 meses después de la renovación, llevando a cabo dos cosechas de maíz en donde el sistema se comporta como un sumidero de carbono. Y otra parte que quiero resaltar es toda la investigación en fuentes renovables de energía para el beneficio del café, donde ya pues sabemos que un beneficio puede ser movido absolutamente con energía solar. Vimos, por ejemplo, en los estudios del doctor Eduardo Duque, cómo a través del desarrollo del secador híbrido de café se pueden combinar la energía solar y la energía biomásica proveniente de las socas del café, donde podemos hacer un uso muy valioso de la soca del café para producir energía biomásica. Y que hablar también de la parte de investigación en biocombustibles, bioetanol, desarrollado por la disciplina de post cosecha, que también pueden ser fuentes de energía renovable para procesos en la finca cafetera. Vamos ya al último principio, que trata de mejorar de medios de vida, la mejora de los medios de vida, donde siempre los enfoques de la investigación de Cenicafé han estado dirigidos a aumentar la rentabilidad de la caficultura. Es así donde investigaciones sobre variedades productivas, altas densidades, toda la parte de investigación en ciclos de renovación para estabilizar la productividad y mantener una caficultura joven ha sido sumamente importante para la productividad nacional. El enfoque de manejo integrado de cultivo, algunas investigaciones en cosecha como el Mediverde de la cosecha asistida con derribadoras y lonas han aumentado mucho la eficiencia en la mano de obra y contribuido a plantear estrategias para aumentar la rentabilidad de la finca cafetera. En la parte post cosecha, todo lo que tiene que ver con las 7 prácticas del beneficio: el separador hidráulico, el pechero modificado, el fermaestro, el Gravimet, así como algunas herramientas administrativas desarrolladas por la disciplina de economía que son útiles para el registro y análisis de los costos de producción en la finca cafetera. Y asimismo, algunos indicadores de rendimiento de labor están disponibles por una app que le permiten a los caficultores proyectar cómo va a ser el uso de la mano de obra de cada labor, y esto permite indudablemente aumentar la eficiencia. Y quería hablar además de los aportes de lo que desde la gerencia técnica de la Federación se ha titulado la estrategia más agronomía, más productividad, más calidad. Aquí, por ejemplo, vemos que desde la implementación de la estrategia, algunas variables como el porcentaje de área sembrada en variedades resistentes en Colombia subió en una década de 35% a 83%. Eso es un cambio técnico sustancial que ha permitido que en este momento en la caficultura contemos con cafetales sanos y productivos. La edad también se redujo ostensiblemente de 10.82 años en el 2010 a 6.6 años en el 2019, contando ahorita con un parque cafetero joven. Se aumentó la densidad de siembra de 4.789 a 5.243. Y la productividad ya en sacos por hectárea, vemos cómo en una década subió vertiginosamente de 11.4 sacos por hectárea a 21.4 sacos por hectárea solamente en 9 años. Y esto permitió que la producción anual en millones de sacos al año subiera de 8.9 millones de sacos a casi 15 millones de sacos en 2019, lo cual tiene enormes implicaciones para la competitividad. Es así como vemos que una mayor área en variedades resistentes significa una menor huella ambiental por aplicaciones de fungicidas y pesticidas. Una caficultura más joven implica que los cafetales van a estar mucho más sanos y productivos. Un aumento en la densidad de siembra implica mayor captura de carbono y mayor productividad. Y esta mayor productividad también implica que hay una menor huella ambiental por kilogramo de café pergamino seco producido en términos de todos los insumos utilizados, en términos de agua, fertilizante.
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2: Estamos a pocos días del 4 de octubre. ¿Y cuántos días falta para el 4 de octubre? Seguramente la gente debe preguntar si quiere saber con precisión cuántos días es que separan de las elecciones regionales y el ambiente se calienta mucho más. Estamos a pocos días o a apenas a 41 días de las elecciones regionales municipales 2026, lo que significa que el escenario va moviéndose, el panorama va moviéndose, el tablero va moviéndose y el tiempo, por supuesto, nos da la razón una y otra vez. No hay vuelta que dar, ¿no es cierto? Sin embargo, el trabajo que viene desarrollando en este momento los de la campaña electoral, los candidatos entregan pues temas relevantes, temas de importancia, temas que tienen cada uno, una postura, una posición, tienen por supuesto cada uno el trabajo. Eso es el tema, ¿no es cierto? Sin embargo, el caso del tablero electoral en Chanchamayo, podríamos decir, va a ir moviéndose en base a estas posturas. Va a depender bastante de cómo es que, número uno, bueno, ojo con lo que no es el que define la campaña, pero sí decide o influye en mucha situación. Hasta el momento, por ejemplo, han hecho presentaciones de candidaturas en Pichanaki, si es que no me equivoco, el arquitecto Velázquez ha hecho presentación. El señor Eduard Canchari ha hecho presentación, o local, apertura, campaña, como quieran llamarlo, lo ha hecho Yider Quispe, lo ha hecho también algunos otros candidatos por ahí. Sin embargo, el día de ayer lo ha hecho Benji Cárdenas, por cierto, de Batalla Perú. Entonces, estos escenarios van a dar panoramas que van a tomar posturas seguramente en adelante. Por ejemplo, el caso de la convocatoria en la apertura, el caso del cierre de apertura o el cierre de campaña, que le llaman un meeting en cierre de campaña, los debates que puedan haber, a la misma vez los planteamientos de las propuestas, asimismo también las estrategias que vayan a emplear, no solamente eso, sino también cómo se desenvuelven en los medios de comunicación, en las entrevistas y qué planteamientos van a poner. Porque lo primero que hacen los candidatos es el trabajo de campo, ¿no es cierto? Ya la gran mayoría está concluyendo recorrer o ya concluyeron algunos recorrer la zona rural. y luego hacen un peinado en la zona urbana y posteriormente pues se van allá a los planteamientos.

y a las propuestas a poder llevar, porque lo primero que consiguen es los adeptos, los seguidores, los simpatizantes, los militantes, los amigos, los familiares, etcétera, etcétera. Y por supuesto, el día de ayer, la presentación de Benji Cárdenas, como mucha gente seguramente debe estar enterado, en la ciudad, en el campo, no es para menos, ¿no? Fue una convocatoria, ¿para qué decirlo, no es cierto? Porque supuestamente, o supongo que la gente está muy bien enterada de todo lo que ha pasado. Y fue, pues, prácticamente una convocatoria apoteósica que le han dado a la población en el distrito de Pichanaki, bueno, desde la zona, desde la cuenca, qué sé yo. Pero hubo un trabajo que ha desarrollado seguramente el trabajo que ha desarrollado en el tiempo que ha ido pasando. Pero yo podría decir de que Pichanaki, creo, en adelante se va a tener que convertir en el bastión de Batalla Perú. ¿Podría darse este escenario? Sí. Podría darse un escenario de que Pichanaki se convierte en bastión de Batalla Perú, porque desde luego le están poniendo un sello y una marca, lo que ha significado, sobre todo al trabajo de años, ¿o? Y al trabajo que ha estado, pues, políticamente, este arraigo que tienen. Pero, en fin, vamos a ver cómo va a ir marcando. Pero lo de ayer fue una convocatoria muy multitudinaria, muy considerable, ¿no?, de Benji Cárdenas. Creíamos que por lo menos iba a estar, pues, al nivel de Gider, ¿o? Porque se habla, porque esto no es una encuesta. Este comentario no es de una encuesta, no es de una... de un análisis técnico, político, evaluado en la calle, hecho, porque las encuestas, cuando desarrollas, ya sean redes sociales o lo haces casa en casa, puerta en puerta, persona a persona, sacas un dato estadístico mucho más asequible, ¿no es cierto?, mucho más acercado a una realidad, pero esto es un comentario que recogemos nosotros, ¿no?, como hombres de prensa. Se escucha en las... es como hablar de la región, ¿no? Tiene una postura inclinada a la gente por un determinado candidato. No definido, pero ya tiene una determinada inclinación. Y en Pichanaki hablaban, pues, no que Benji, no que Gider. Por ahí todavía con una esperanza de algunos otros candidatos, como por ejemplo el arquitecto, de repente otro por ahí, algunos otros más, que podrían ir trepando y alcanzando. Pero con lo de ayer, la cosa sí. Yo podría poner... en postura y decir a los oyentes, a cuatro vientos, de que la cosa se ha movido, ¿no es cierto? ¿Mueve el tablero electoral? Sí. ¿Preocupa a los candidatos que están detrás? Sí. ¿Convocatoria masiva multitudinaria? Sí. Hablando por el lado bueno, nació con una fortaleza esta convocatoria del primero, porque es entre los todos es el último, ¿eh? Estamos prácticamente, no te vuelvo a decir, a 40 días de las elecciones y apertura campaña. Sí. Y de ahí en adelante, de que ha movido este escenario y paraliza a Pichanaki con una convocatoria masiva, sí. Entonces, lo que podríamos pensar detrás de esto es la enorme preocupación que podrán tener que hacer para revertir los otros candidatos. Porque algo tienen que hacer. Porque si lo dejan libre así, entonces, así como va, la cosa está bastante complicada para el resto de los candidatos. Esto ha despertado seguramente mucha, mucha fuerza. ¿No es cierto? Esto seguramente ha despertado muchísima fuerza en los otros candidatos. ¿No? Yo entiendo de que todos los candidatos en Pichanaki, en Chanchamayo, han visto la convocatoria y están revisando por el rabillo del ojo a cómo es que o a dónde es que van a llegar, cómo es que van a avanzar, qué es lo que van a tener, qué es lo que van a proponer y a la misma vez cuánta convocatoria van a tener. Es como decir, si hoy día en la convocatoria de ayer fuese, pues, con 50 personas o 500 personas o 1000 personas, Batalla Perú estaba caído. Prácticamente. La candidatura de Benji estaría en el suelo. Y todo el mundo haría añicos para decir esto, el uno. El fracaso total, etcétera, ¿no es cierto? Pero lamentablemente esta mañana vamos a informar lo que fue, lo que pasó, y voy a mostrarlo con imágenes a quienes nos acompañan en las redes para plantear. Y eso es uno,

¿no? La convocatoria. Por ahí se dice, por ejemplo, no, le llevaron, obligaron. Le han obligado a los agricultores que tienen que ir obligados porque si no había multas de 50 soles, 20 soles. No, le obligaron porque sí o sí tiene que ir, si no hay castigo, que el uno que el otro. Nadie puede obligar, hermanito. Nadie puede obligar a tanta gente. Tú podrías obligar pues a unos cuantos o al dirigente. De repente podrías obligarle. Obligar. Obligar es que vas o si no, no vas. Ya fuiste. ¿No es cierto? O sea, yo no, naturalmente tú eres libre de tu decisión. ¿No es cierto? Vuelvo a decir, tú podrías obligar pues a 500 personas, a 1000 personas podrías obligarlo. ¿No es cierto? Tú puedes obligar a 500, 200, 300 personas, qué sé yo. Pero obligar a tanta cantidad de gente es algo imposible, ¿no es cierto? Eso ya no tiene coherencia y gente que pueda... O sea, te van a obligar, te van a llevar, vas a ponerte el polo, vas a flamear la bandera, vas a gritar emocionadamente que estás respaldando a un determinado candidato. Eso no existe, pues. Salvo que cualquier ciudadano se podría animar a llevar la bandera, ponerse el polo, bajar de ida y vuelta, recibes tu comida y empiezas a gritar, te pones a llorar y te están grabando todo el mundo. Y a este nivel pueden llegar, ¿tú crees que hay ciudadanos, hay personas que pueden llegar a ese nivel? Para hablar, para decir, yo apoyo, yo vengo por convicción, a mí nadie me obliga, yo estoy aquí. Ahí están las imágenes, ahí están los audios, que te lo voy a compartir. Entonces, y si había obligación, pues, es natural que la gente hoy diga, ¿no? Ayer de repente te hayan podido obligar, hoy día es momento de hablar, de decir, señor, a mí me han obligado para ir en Beijing, me iban a obligar y si no pagaba, perdón, si no iba, me iban a obligar y pagar una multa de 500 soles, 100 soles, 200 soles, qué sé yo. O me han obligado a punta y palo, a venieron aquí, me han dicho, si no, vas a la campaña, venga, aquí te van a dar una golpiza. De miedo tuve que ir, gritar, arengar, ponerme el polo, llevar la bandera. O sea, ¿dónde vas a ver una coherencia de obligación? La gente va porque quiere. Por una o por otra razón, porque quiere. Quiere de repente acompañarle, de repente quiere mirar, de repente quiere pasear, de repente aprovechar el vehículo si es que lo hay, para ir hacia las compritas de paso, de repente porque quiere comerse un plato de comida, si es que hay comida, de repente porque quiere ver, quiere escuchar, de repente lo respalda, o de repente por cariño, o de repente por aprecio, de repente por cercanía, etcétera, etcétera, etcétera, etcétera, múltiples razones. Pero lo cierto es que sí, la gente de una u otra manera va a tomar decisión en base a qué. Podría mañana, digamos, cualquier candidato X convocar a 10.000, 20.000 personas, pero si en su planteamiento, en su organización, en su propuesta no logra conectar, la cosa cambia, la cosa se complica. A eso voy. Benji Cárdenas, otro de los casos que ha pasado es que tiene pues esta situación de tener una propuesta de llevar adelante. ¿Qué cosa se ha visto y qué se ve en Benji? Lo que era de esperarse. Juventud, fortaleza, alegría, empatía. Bueno, eso le está ayudando, ¿no es cierto? Porque tiene eso. A comparación de otros candidatos, tú no puedes ver, pues, comparar entre el arquitecto Francisco Velázquez y Benji. Bueno, yo diría, Pulpín trabajó mejor, ¿no? Muchos decían también Pulpín. Bueno, pues, yo particularmente nunca tuve la oportunidad ni siquiera de conversar con Benji Cárdenas, ni siquiera menos de invitarlo a mi cabina o a mi set, y menos entrevistarlo en este programa. Ni siquiera. Pero tuve que escuchar, como hombre de prensa tengo que estar atento para poder comentar y no salirme de la línea de comentario para decir que sí estoy de acuerdo o no estoy de acuerdo, cuál es mi opinión, estoy a favor o en contra, ¿no es cierto? Pero de que tiene esta juventud para poder brincar, saltar, tiene la alegría y tiene la fuerza, claro está, es bastante joven, profesional por cierto, y tiene pues para conectar con la gente, y seguramente desde la concentración que era en la base militar, hasta llenarlo en la marginal, otro día en otro lugar, por favor, y no estén haciendo este alboroto en la carretera marginal. Campaña es campaña, claro está.
Pero

seguramente ha dejado a mucho más que a todos los candidatos con una enorme preocupación, y no me queda duda que van a tener que replantear su estrategia de campaña. A los otros candidatos, no se desanimen. ¿Por qué tienen que desanimarse? La carrera todavía no ha terminado, la campaña recién está arrancando. Ven ya avanzado, de repente está, pues, no el adelante siempre gana, pero así como va, pues, vuelvo a decir, tiene juventud, tiene fortaleza, tiene propuestas, puede ir avanzando, pero los restos no se queden, pues, ¿no es cierto? Más vale quedar un segundo o tercer lugar que quedar en el último lugar. No vale desanimarse. Entonces, la campaña recién inicia. Benji recién pisa acelerador y seguramente está pisando primera, segunda y después irá pues con tercera, cuarta y a fondear a quinta, ¿no es cierto? Faltando una semana, pero supongo que el resto de los candidatos también están en la misma línea. Supongo. Yo quiero compartir con ustedes algo que pueda ayudar de la gran apertura que ha desarrollado Benji Cárdenas el día de ayer. O sea, lo más allá de todo, ¿qué cosa quiere la gente? La gente quiere, el elector quiere saber qué cosa propone Benji Cárdenas para el desarrollo del distrito de Pichanaki. ¿Qué cosa pretende hacer? ¿No es cierto? Esa es la verdad. La gente quiere saber propuestas, qué cosa plantea en el sector educación, agricultura, en carretera, en vías de comunicación, en educación, en salud, en seguridad ciudadana, en múltiples necesidades. ¿Qué cosa plantea? Y el ciudadano, seguramente el día de ayer, los que están conectados en las redes sociales, todo el mundo pudo haber visto, haber escuchado, haber planteado. Pero mucha gente también es un domingo y es un fin de... Yo no sé, también ese es otro tema. Claro está, para acumular gente está bacán. Pero para que la gente te escuche, naturalmente la gente los domingos está pues en familia, está descansando, se va de paseo, está ocupada en casa, haciendo una cosa, otra cosa. En fin, la gente se actualiza, se informa el día lunes. Los lunes tienen que informarse. Y cuando menos en los medios de comunicación llamados FM, la radio, la gente no escucha, pues. ¿En qué radio ha pasado por haber el evento de Benji Cárdenas? Alguien que me comente. ¿No es cierto? Creo ha sido una cobertura de redes sociales y por lo menos. Entonces, en este momento lo que voy a hacer, el extracto, rápido, el resumen de lo que fue la declaración de Benji Cárdenas. Y si hay opiniones, excelente, ¿no es cierto?, a favor o en contra. Pero lo que ha sido, en realidad, el planteamiento, ¿qué cosa dice Benji Cárdenas? ¿Qué cosa propone Benji Cárdenas? Si hay algo bueno que propone, la intención es escuchar qué cosa propone, qué cosa plantea, cómo quiere solucionar algunos temas, y al margen de todo para conectar con el electorado. De que hubo convocatoria, ya es la gente de la chacra, del campo, de la zona rural, de las comunidades nativas, les voy informando. De que hubo convocatoria, pues, ¿para qué más voy a decirlo? Ya llenaron la plaza, miles, ya, está bien. Pero ahora, no con llenar la plaza, no con haber traído 2.000, 3.000, 4.000, 5.000, 10.000 personas, no con paralizar Pichanaki, no por haber bloqueado todo, no garantiza todo el éxito, ¿correcto? Lo que hay que escuchar, por eso decía al inicio de mi comentario, necesitamos saber la convocatoria, cómo inicia, bien. Luego necesitamos saber cómo se mantiene, necesitamos saber el equipo de regidores, cuál es la propuesta, cuál es su planteamiento, necesitamos saber qué tipo de ciudadano es, quiénes lo acompañan en el equipo técnico, a la misma vez también el accionar durante la campaña política, cómo utiliza la estrategia en los últimos días, semanas, de cara a las elecciones de 4 de octubre, los debates cuando vaya a haber, montón de temas que juega un papel protagónico, por supuesto, ¿para qué? Para que precisamente se dé esta fortaleza de seguir eligiendo y tomando decisión. La gente toma una decisión de a pocos. A estas alturas,
seguramente inclina

0: la balanza, pero de que el tablero electoral se mueva a partir de hoy, desde ayer se movió. Porque siempre se hablaba, no, ahí están unos en el primer pelotón, dos personas, tres personas, pero con esto mueve y seguramente todos los candidatos en Pichanaki están bastante preocupados y lo que tienen que hacer, tranquilos, replantear su estrategia, replantear, yo no sé cómo, pero tienen que replantear, para eso tienen equipo de campañistas, para eso tienen equipo de estrategas, para eso tienen equipo de campañas electorales, hay experiencia y hay todo, entonces pueden avanzar, no hay ningún problema. Eso está así. Aprovechen, pues. Aprovechen, ¿no? Y es momento de que ustedes despierten. No puede haber y decir, pues, un jovencito como Benji Cárdenas, ¿no? Bueno, ni tan joven, por si acaso, ¿eh? Un jovencito sería pues, de 22, 25 años, por favor. Tampoco es así. Ya suficientemente maduro como para poder ser política en el país. ¿Y qué dirían en todo caso del alcalde de Ate? ¿No? Del dibujito. Ahí dirían, ¿qué cosa dirían? Peor. Este más joven todavía que Benji Cárdenas, por si acaso. Y un gran alcalde, para empezar. Entonces, vuelvo al tema. Digo de que podrían plantear, sí, pero un jovencito de... un joven a quien le llamaban Pulpín, ponte a trabajar, a hacer una cosa, no le va a ganar pues a expertos, ¿no? A quienes están tres años o tres campañas, cuatro campañas, dos campañas y vienen de política hace 20 años, 25 años, 15 años, están en política. Por favor, pues. Benji Cárdenas acaba de ingresar a campaña, a política hace 2 años, señor. Eso lo digo públicamente. Fui uno de los primeros a haberme enterado en algún momento de que Benji ni siquiera quería, todavía se animaba, no, en política. Estaba bien en su trabajo, no sé, en su negocio, en qué mundo. Y resulta que aparece y ahora pisa pues el acelerador y arranca la primera. Y se lo dije a dos, a tres, o a varios candidatos se lo dije. ¿Por qué Benji está desarrollando a un mes y semana de las elecciones su apertura? Y todo el mundo desesperadamente lanzaron apertura, ya lo hizo. Varios candidatos ya hicieron su apertura en Pichanaki, ya casi todos. Y Benji se ha retrasado bastante, pero ha ido trabajando. Está utilizando otro tipo de estrategia y en el entorno hay gente que conoce de política, gente que sabe política, que está trabajando verdaderamente el equipo, que no es mucho seguramente. Pero en los otros candidatos, ¿qué están haciendo el equipo de campaña? Están durmiendo en sus laureles, están felices y tranquilos, creo que poco o nada les importa. Ese es un problema latente. Pero ya que me escriben, ya que me insisten, te comparto lo que fue la campaña de Benji Cárdenas y los dejo para poder escuchar propuestas y podamos dilucidar algunos temas.
1: Muy bien, muchísimas gracias. Si sigo saltando, toda mi camisa está que se lengüetea. Un poquito bajamos los carteles, por favor, un ratito para ver a mi gente de atrás. Ah, siguen llegando los carritos. ¿Cómo está mi gente? De verdad. Me he quedado con un pulmón. Muchas gracias. Ahí está mi vecino también, la zona VIP. Todos allá, ahí está mi vecino, caramba. Muy bien, hermanos. Hoy estamos aquí juntos. Gracias a papá lindo Dios, que nos alumbra el día con muchas bendiciones, salud y vida. Ante esta importante apertura de campaña. El caballito ganador. Quiero agradecer profundamente a nuestros líderes, comandante Charly Mayer a la región, don Eliseo Parión a la provincia, nuestros hermanos también candidatos a los distritos, Perené con Juan Carlos Soto, Dani, que muchos dicen ya no está en carrera. Mentira, ahí está Dani Quispe también.
2: Dani y Benji, la dupla ganadora. Dani y Benji, la dupla ganadora.
1: Así mismo nuestro amigo que hace poquito nomás. más hizo su inauguración, su apertura de campaña, don Arturo Montes. Muchas gracias, querido hermano, por estar aquí.
2: Arturo y Banchi, la dupla ganadora.
1: Maribel Palacios, por favor, Domingo. Y de verdad, me llena de mucho orgullo, honra, saber que nos han visitado nuestros hermanos desde las zonas fronterizas muy alejadas. Por ahí veo el Valle de Cocari, Sachaloma, Chimaki, Alto Pichis, Valle Nazaret, Nazaretegui, Colonia Huanca, Dios Santo, Palmas, Pampa Camona, Cuyani. Me voy a quedar, hermanos, todo el día nombrando las comunidades nativas también presentes. ¿Dónde está mi jefita también presente? Jefe de comunidades nativas, ahí está. Dejen un aplauso para el jefe de Aldita, bien. En representación de las comunidades nativas,
2: ¡corte las palmas!
1: Tanto se quiere, tanto se ama. Te amo tanto, querido Pichanaki. Pero, muchas gracias. Pero vecinos, hermanos y hermanas, no basta con quererlo, no basta con amarlo, porque hay que tener una visión hacia dónde vamos, dónde va el horizonte. Y nuestra tierra querida, una paradoja, ¿no? Nuestra tierra bendita, tan productiva, café, cacao, cítricos, guión, plátano, tan querida, pero Dios santo, aún con muchas necesidades. Y eso es precisamente por un tema de visión. Y el plan de gobierno, queridos vecinos, comienza por ahí. Tenemos que enfocarnos en marcar una visión a largo plazo. Y la visión de Batalla Perú es convertir a Pichanaki en la primera capital de la selva central, capital agroindustrial, logística y comercial de toda la selva central, hermanos.
2: Pichanaki pide el cambio, Benji es el cambio, Pichanaki pide el cambio, Benji es el cambio, Pichanaki pide el cambio, Benji es el cambio.
1: Muy bien, hermanos, este sueño comienza con el cimiento, la base principal de todo, la columna vertebral, que muchos de ustedes ya lo saben, hermanos, el engranaje, ese eje económico, se llama agricultura. Y en la...
2: Benji ya lo sabe, sin lucha no hay victoria. Benji ya lo sabe, sin lucha no hay victoria. Benji ya lo sabe, sin lucha no hay victoria.
1: Y quiero felicitar y agradecer a todos mis hermanos que han venido de todas las cuencas de nuestro querido distrito de Pichanaki. Para mí es un honor, un orgullo y un privilegio. Muchos cuando estoy caminando me recuerdan, Benji, te hemos visto así chiquito, chiquitito. Seguirás en el colegio seguro, Benji. ¿Dónde has estado, hijo, tanto tiempo? Y con algunos que me reencuentro, con otros que de repente ya nos hemos ido viendo por estos años, les voy a contar rápidamente nomás y breve mi historia. Yo nací aquí en Pichanaki, en mi linda tierra que me vio nacer y crecer. A los 7 años, como ustedes saben, quedé huérfano de padre, madre y hermano. Y luego pude estudiar en el Colegio Santiago Luis de Mayolo. Terminé mi primaria, terminé mi secundaria. Y luego, a través de mucho esfuerzo, conseguí una beca parcial para estudiar en la Universidad Peruana de Ciencias Aplicadas. Pero en el año 2012, en pleno universidad, pasó lo que muchos de ustedes, queridos hermanos, saben, el tema de la roya del café, que devastó todos nuestros cultivos y que lastimosamente y afortunadamente también digo, tuve que salir adelante en una ciudad tan caótica como es Lima, a trabajar hombro a hombro. Y acá muchos de ustedes, mis hermanos, compañeros de universidad, compañeros de colegio, lo saben. Vender hasta pan con pollo en la calle, trabajar en restaurante, de taxista, de lo que haya para ganarse la vida, el sustento y seguir estudiando. Poco a poco, culminar la universidad y empezar emprendiendo diferentes trabajos en pequeñas empresas, medianas empresas, grandes empresas, corporativos. Quiero comentarles, vecinos, tuve el privilegio y la fortuna, pies en la tierra, de poder trabajar

0: en una de las compañías más grandes de todo el país, en la compañía Lincor. Trabajé en el área de planeamiento financiero, proyectos tecnológicos, y son temas que yo no cuento normalmente. Y ahí quiero agradecer a los amigos de la prensa, que hacen su trabajo muy bien. Ahí están los portales, búsquenlo. Hermanos, hemos podido visitar también diferentes experiencias a nivel nacional y a nivel internacional. Hoy curso una maestría en gerencia pública, porque no queremos que los funcionarios nos titiriteen, nos dominen. Por eso vengo recorriendo desde hace varios años, cuenca por cuenca, rincón por rincón, para poder entender las necesidades de cerca de mi pueblo, que tanto aclama, tanto pide. Benji carreteras, Benji agua, desagüe, hagámoslo. Tu padre tenía esa visión. Y hermanos, yo recojo toda esa experiencia de ustedes, por acá y acá, en el corazón. Porque en el corazón se hacen las cosas de verdad, con sentimiento, con fuerza, con alma y con amor.
1: Se siente, se siente. Benji la alcaldía, se siente, se siente. Benji la alcaldía, se siente, se siente. Benji la alcaldía.
0: Y como ya saben ustedes, hermanos del campo, que a todos los he visitado, queridos hermanos, como siempre pregonamos, predicamos y la palabra es ley, Dios mediante ya una gestión 2027-2030, y el pueblo lo permita, nuestra prioridad van a ser las carreteras, los ramales, compra de maquinarias, combustible al 100% para nuestras comunidades nativas y centro poblados.

0: alcaldía.
1: De la misma manera, hermanos, de la misma manera, ¿dónde está el ingeniero Paul Briceño? Ahí está que me mira de lejitos, ingeniero Paul, mis respetos a usted por su conocimiento técnico, que caminamos codo a codo. A ver, mano arriba, presidentes multisectoriales, de ramales, agentes municipales, jefes de comunidades nativas, ahí están, jefe de comunidad nativa, presidente, ramal multisectorial. Ustedes saben de cerca, hermanos, ¿cuánto se sufre? Carambas, bajando de la chacra, viniendo a Pichanaji, toma su pasaje para la Merced. Señor de IBP, ayúdeme, codifique mi ruta, georreferencie, ayúdeme con la documentación. Para luego a veces ser choteado, volver a Pichanaki, volver a la chacra. Y en esa misma cantaleta, ida y vuelta, cuántas lágrimas, sudor, esfuerzo del bolsillo, se va prácticamente al tacho. Por eso, de la mano, como el ingeniero Paul Briceño, que muchos de ustedes lo conocen, hemos elaborado la propuesta y el plan de gobierno, la creación e implementación de la herencia vial para poder dar el trámite a todos estos documentos en Pichanaki.
0: Allí es trabajo, trabajo demostrado. Allí es trabajo, trabajo demostrado. Allí es trabajo, trabajo demostrado.
1: Y también quiero dirigirme, ahí está, caramba, Cocari, Centro Cocari, hermanos, muchísimas gracias. Playa Ecológica también, es lindo cariño, hermanos. Hermanos, ahí no termina, quiero dirigirme a todos los que están en asociaciones, cooperativas. Hace poco se han hecho entregas en motobarañas, motomacheteadoras, fumigadoras, etcétera, etcétera. Y ustedes saben de que este camino de poder conseguir de repente esos presupuestos transformados son a través de planes de negocio. Pero lastimosamente no contamos, y ahora vamos a tener, Dios mediante, del municipio de Pichanaki, vamos a tener un área, un departamento específico de profesionales técnicos y capacitados encargados de velar por las asociaciones y cooperativas para llevar adelante sus planes de negocio y puedan postular a Procompite, Agroideas, Adherida, Agro Rural, para traer diferentes apoyos del gobierno central y gobierno regional, hermanos.
0: Uno, dos y tres, Benji esta vez. Uno, dos y tres, Benji esta vez. Uno, dos y tres, Benji esta vez.

0: del tema de los cafetales, nuevas variedades, resistentes, transferencia tecnológica. Ese conocimiento ya de Costa Rica, hoy en día vamos a poder gozarlo en el Instituto Regional del Café. Y Pichanaki, la municipalidad, no es ajeno a poder hacer este convenio cercano. Este convenio cercano para poder instalar los viveros con semillas mejoradas para todos mis agricultores.
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0: Hermanos, sabemos que hay mucho por hablar en agro. Laboratorio de suelos, el mismo tema también de la innovación en tecnología, en campo, capacitación técnica, un largo etcétera. Pero entiendo también que el factor climático está un poquito en contra. Pero he puesto como parte del plan de gobierno en columna vertebral esta primera arista que nos va a poder ayudar a la mejor economía de todo nuestro distrito. De la misma manera, hermanos, quiero dirigirme. Ustedes han visto, Pichanaki crece, crece, pero no se desarrolla a la par. Hay una gran diferencia entre crecimiento y desarrollo. Y el desarrollo, precisamente, viene desde una planificación, un plan. ¿Dónde va a ser nuestro siguiente terminal? Benji, el cementerio colapsado, ¿dónde? Benji, caramba, ya el tráfico, el parque automotriz ya no da para más. Muchas motos, ¿cómo hacemos? Benji, solución, no tenemos terminal, no tenemos más parques, áreas deportivas, etcétera, etcétera, etcétera. Vecinos, todo ello se va a poder plasmar en el plan de desarrollo urbano con una visión a largo plazo al 2050, porque lo que no se planifica no se puede controlar ni organizar, vecinos.
1: Pichanaki pide el cambio. Benji es el cambio, Pichanaki pide el cambio. Benji es el cambio, Pichanaki pide el cambio. Benji es el cambio.
0: Muchas gracias, hermanos. Y no me puedo olvidar de mis comunidades nativas, jefe Waldir, y todos mis jefes también de acá que han venido, y todas mis comunidades. Señores y señoras, necesitamos pensar en los conocimientos ancestrales que tanto nos han dado en beneficio a toda la población, hermanos. Para ello se plantea, a ver, ya se ha creado y aprobado la subgerencia de comunidades nativas. Sin embargo, todavía no entra en funcionamiento como tiene que ser. En esta gestión 2027-2030, el compromiso de Benji Cárdenas es poder impulsar, implementar la subgerencia de comunidades nativas para que ellos sean los encargados de escoger a su representante. Y de repente me van a decir, Benji, pero los instrumentos de gestión no te van a aguantar. Tienes que modificar el MOS, el ROS. Lo vamos a hacer, queridos vecinos. En suma, en honor, para que tengan su propio presupuesto, nuestro primado de comunidades nativas, hermanos.
1: Benji, amigo, Pichanaki está contigo. Benji, amigo, Pichanaki está contigo. Benji, amigo, Pichanaki está contigo. Benji, Benji, Benji. Benji,
0: eso. Benji, Benji, Benji. Muchas gracias. Asimismo, hermanos de las comunidades nativas, me dirijo hacia ustedes. Necesitamos, a través de esta sugerencia, empezar a poner las prioridades. Podemos hablar de muchas cosas, fantasear, soñar, qué bonito es. Pero aterricemos pies en la tierra, queridos hermanos. Hasta donde el presupuesto dé, no basta. Tenemos que gestionar, hermanos, gobierno regional, gobierno central, ministerios, ONGs, con todos ellos de la mano. Y acá me tienen ustedes saltando y saltando. Esa energía, hermanos, vamos a llevarla arriba, a la Cámara de Diputados, a la Cámara de Senadores, a los ministerios. Vamos a ser incisivos. Jefe Waldir, le pido que nos acompañe también en su momento con todos los hermanos de comunidades nativas para que nos respeten, para hacer prevalecer nuestros derechos. En ese sentido, hermanos, les menciono de que vamos a trabajar en la base

0: saneamiento básico, señores, agua y desagüe para nuestras comunidades nativas, turismo también para ellos. Tenemos que volver un pampamicha acá en Pichanaki prácticamente, recuperar los conocimientos ancestrales, pensar también, y ahí me quiero dirigir también, he visto a mis mamitas, papitos, adultos mayores, a mis personas con discapacidad, a mis niños con habilidades especiales, a los que muchas veces no tienen voz, no tienen voto. Me dirijo hacia todos ustedes. Los entiendo, los valoro y desde el corazón les digo, vamos a trabajar de la mano. Omapet va a estar aquí de nuestro lado. Vamos a dar el presupuesto necesario para focalizar, para empadronar, para poder tener todo el registro de todas nuestras personas que tienen, en este caso, habilidades especiales, discapacidades. Y vamos a gestionar con el Instituto Nacional de Oftalmología, con el Instituto Nacional de Rehabilitación, con el Ministerio de la Mujer y Poblaciones Vulnerables, con los diferentes organismos no gubernamentales, entre todos ellos, vamos a poder hacer una sola fuerza para darles y trasladarles los apoyos que ellos tanto necesitan, tanto merecen. ¡Nunca nos vamos a olvidar de esas personas! ¡Y es un compromiso de Benji Cárdenas, hermanos!
1: ¿Qué nos enseña Benji Cárdenas? 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A ver, le acompañamos con el ritmo de Benji, con el ritmo de Benji.

0: hermanos, excelente. A ver, nos está faltando el tema deportivo, hermanos, que tanto anhela el corazón, hinchar, jugar, estar ahí. Hermano, el compromiso de Benji Cárdenas. Vamos a mejorar nuestros espacios deportivos, zona urbana y zona rural, todas las cuencas. Vamos a también mejorar el estadio municipal, el gras que tenemos. Y en ese sentido, vamos a instalar la siguiente tribuna municipal, hermano.
1: ¡Por el deporte!

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1: Hermanos, y desde acá, en honor al Estadio Municipal, quiero rendirle un homenaje a mi padrino, que en paz descanse, don Malaquías Cóndor Aire, quien también fue fundador del equipo Unión Pichanaki, conjuntamente ayer, quien también, que en paz descanse, perdió la vida, un gran amigo para la familia, don Tito Aire, que muchos de ustedes seguramente lo recuerdan, pilares importantes, personas que dieron su vida por este equipo de Pichanaki. Un fuerte voto de aplauso en su memoria y en su nombre.
0: Fuerte las palmas, que se vive y se sienta el amor y el cariño.
1: Y ahora sí, señoras y señores, con ustedes, lo que tanto pedí. Benji, haz lo posible, tú puedes, señor, tú hazlo. Y ahí está, para todos ustedes, la promesa se cumple. ¡Regresa la Academia Municipal! ¡Echa Muni, señores!
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1: Muy bien, hermanos. Ahí está. Materia deportiva. Muy bien. Hermanos, qué lindo, mis vecinos también, me venían a Napiari, San José, Kimari, Dios santo, muchas gracias, Unión Bautiki, Alto Unión, Huachiriqui, Oconau, Pichiquiari también está presente, San Pablo, Cuyani, Valle Hermoso, Barinetti, Palmas, Colonia Huanca, Aite, arriba, Valle Oropesa, muchas gracias, Otani, mi vecino de Otani también presente, hermanos. Valle Nazaret, señor, ¿cuánto han viajado? 2 días seguro. Muchas gracias, hermanos. Ahí está Alto Pichaná. Mariate, también está presente. ¿Dónde está mi gente Mariate? Ahí está. Para mis hermanos de Valle Nazaret, para mis hermanos de Alto Cocari, para mis hermanos de Alto Pichis, toda esa parte fronteriza, esa chaloma, toda esa parte fronteriza que colindamos. Hermanos, hemos creado el programa y ustedes ya lo han visto en las redes sociales y los medios de prensa lo han difundido. ¡Alcaldes sin fronteras! Vamos a firmar los convenios marcos para poder darles maquinarias, atención prioritaria a toda nuestra zona fronteriza, vecinos.
0: Ahí está. Fuerte las palmas por esa bonita propuesta. Sin lucha no hay victoria. El día lo sabe. 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

0: Muy bien, hermanos. Y ya no les he hablado también del Coliseo Municipal, porque es un compromiso de nuestro alcalde Eliseo Pariona. Ya hemos hablado bien claro, él lo va a hacer sí o sí este año. Un aplauso para Eliseo Pariona para que haga el Coliseo sí o sí. Este año tiene que hacer el Coliseo.
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0: Nuestro PDU va a contemplar obviamente el Coliseo para las diferentes actividades deportivas. Vamos a liberarlos a Kenji, vamos a poner un espacio exclusivo para nuestro serenazgo. Tenemos también en ese sentido que pensar en nuestra piscina municipal, señores. La piscina municipal para todos nuestros hijos.
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0: Hermanos, para ser ya muy breve, sé que las condiciones climáticas apremian. Pobre nuestros periodistas también, carambas. Sacrificio, lucha. Pobre King Kong, mira, ve. Ha bajado 10 kilos ya. Hermanos.
1: Y esta vez.
0: Hermanos, para ser ya muy breve, sé que las condiciones climáticas apremian. Pobre nuestros periodistas también, carambas. Sacrificio, lucha. Pobre King Kong, mira, ve. Ha bajado 10 kilos ya. Hermanos, hermanos, nadie me ha dicho por acá, ven y salud, ¿qué fue de salud? Señores, en salud es importante la recategorización de nuestros puestos de salud de 1-1 a 1-2, de 1-2 a 1-3 para tener medicamentos, mejores especialistas y una atención adecuada para todos nuestros centros poblados. Bien, adiós, hermanos.
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0: Lucha frontal contra la anemia y la desnutrición. Y hermano de la comunidad nativa, Waldir, una vez más me dirijo a usted, como representante de todas nuestras comunidades nativas. Hermanos, la anemia, la desnutrición, comienza desde lo que ingerimos, y todo lo que ingerimos se cimienta en el agua.

0: el agua. ¿Cómo es posible que en pleno 2026 todavía estemos tomando agua entubada? Debemos, hermanos, en ese sentido, pararnos en la responsabilidad de poder crear sistemas de potabilización a través de cloro, del cloro del agua. Eso es lo que necesitamos, hermanos, en todos nuestros centros poblados y nuestras comunidades nativas, querido jefe.
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0: Hermanos, los he visto acá también de la parte alta, la parte baja. Gracias de verdad a mis hermanos de Mariate que han venido de arriba, de Neblinas, el Mirador 1, 2, han venido también mis hermanos sector Playas, Playa Ecológica, Playa Escondida, toda esta parte de repente, que año tras año sufre, carambas, cuando viene la lluvia y todo se hace una desgracia. Por eso dentro del PDU, una vez más repito, señores, no es prometer por prometer, el PDU demarca el camino. ¿Cuáles van a ser los proyectos más importantes de prioridad mediante un diagnóstico? Y en ese sentido, hermanos, vamos a priorizar la zona alta y zona baja, comenzando con el agua desagüe, las pistas y un excelente sistema de canal de pluralización de todas las aguas, hermanos.
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0: Muy bien, hermanos, en ese sentido, ahí está, ¿ves? Lo más importante, hermanos, la educación. No me han hablado de la educación, Benji, ¿qué vas a proceder para la educación? Hermanos, en educación. Y acá están muchos maestros que he visto que me han acompañado cuando yo era niño, que me han inculcado valores, respeto, las mejores enseñanzas. Para todos mis maestros queridos, capacitaciones, certificados constantes a todos nuestros profesores, carambas. Y asimismo nuestros niños, a ver, yo les pregunto, queridos vecinos, a veces la academia municipal solamente funciona 2 meses. ¿Ustedes creen que nuestros alumnos en 2 meses van a competir contra cerebros de otras ciudades, de Huancayo, de Lima? ¿Ustedes creen o no, vecinos? Por ende, vecinos, mi compromiso, les hablo como persona también, que ha estado en academias, que tienen mucho nivel, y ese mismo nivel quiero traer para acá, para mi distrito de Pichanaki, y quiero descentralizarlo. Quiero que Palmas, quiero que Belén, San Juan, Cuyani y todos mis centros poblados tengan la oportunidad de tener academias todo el año con profesores de altísima calidad.
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0: Hermanos, y como me dice el Charlimán, me ha soplado, pero es muy importante, queridos hermanos, pensar en la seguridad. Caramba, no podemos andar por las calles y muchas veces, pues, al acecho de ser robados, hurtados. Por eso, hermanos, vamos a trabajar de cerca nuestro serenazgo, juntas vecinales, rondas campesinas, la sociedad civil, en conjunto con la Policía Nacional, el Ejército del Perú. Vamos a instalar cámaras de vigilancia en tiempo real, señores, pero que esta vez ya no sea floro, que la verdad se cumpla, queridos hermanos.
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0: Hermanos, no me olvido de mi

0: Centro Integral de Adulto Mayor, mi casita tan linda, donde visitamos, y ahí están los amigos también de mis padres, que paz descanse en su momento. Vamos a trabajar por ellos, por su terreno, por implementarle muchos programas también para que ellos sean beneficiados. Hermanos, hoy me quiero dirigir hacia nuestro divino Creador y enseguida hacia mi Señor Padre y mi Señora Madre. Sé que en estos momentos me están viendo y seguramente en los ojos me vienen diciendo: Benji, no prometas lo que no vas a cumplir. Benji, no defraudes a tu gente. Esta es nuestra gente, Benji. Trabaja incansablemente por ellos. Te lo van a agradecer toda una vida. Y en honor a ti, papá, mamá y hermano, voy a trabajar incansablemente por mi pueblo de Pichanaki, mis santos poblados y mis comunidades nativas. Muchas gracias, vecino.
1: Con 58. A nivel nacional, por supuesto, 6 de la mañana con 58. Fue el lanzamiento resumido de lo que fue la propuesta de Benji Cárdenas. Hay varios temas que ha quedado en el aire, por si las cosas. Ustedes han escuchado, han compartido, seguramente si les gustó, excelente. Gracias por escribirnos a la gente que... no voy a dar nombres ni siquiera lugares, por lo mismo de que cada uno tiene una opinión. Favor, en contra, está de acuerdo, no está de acuerdo. Cada uno tiene una opinión en particular con relación al planteamiento y la propuesta que tiene Benji Cárdenas. Se puede comprometer mucho, poco o nada, pero la realidad también hay que pisar tierra y saber cómo está las propuestas que van a lanzar. Pero en fin. Por eso digo, de que convocatoria hubo, sí. ¿Movió tablero electoral? Sí. ¿Ha tenido multitudinaria? Sí. ¿Se puede considerar a Pichanaki como bastión de batalla Perú? Sí. ¿Puede tomar incidencia, influencia y repercutir esto dentro de la provincia de Chanchamayo, la fiebre Benji? Sí. Si me quieren decir pulpín, en fin, yo no estoy de acuerdo, no comparto, porque, ojo, el alcalde de Ate es mucho más joven que Benji Cárdenas, podría decirlo fácilmente, por ejemplo. Y ha hecho una muy buena gestión y lo sigue haciendo Franco Vidal. Y si fuera con la edad permisible, se hubiera convertido en el presidente del Perú. O una competencia dentro de la carrera electoral, por lo menos. Entonces, dicho esto... El soberano pueblo tiene la conclusión de sacar cuenta, vuelvo a repetirte. En las redes sociales se ha inundado, todo el mundo ha visto, todo el mundo está enterado, los que tienen acceso a redes sociales, de lo que fue la convocatoria, la campaña y todo lo demás. Pero lo que no está enterado es la gente que está en el campo, quienes escuchan los medios de comunicación, por supuesto, acompañan hoy que la cosechita está elevada, ¿no? Más avanzada, ya culminada. La gente normalmente nos acompaña hasta las 7 de la mañana, 8 de la mañana máximo. Y comparten pues el programa. Hoy la radio se ha convertido en una forma de poder conectarse, pero de distinta manera a lo anterior. Hoy hay pues equipos, a ver si producción puede trabajar este tema, porque hay hoy equipos de radio FM que son muy pequeñitos, ¿no? Bastante pequeñitos, que la tecnología ha avanzado. Y pueden utilizar ahora con paneles solares. Imagínate. Ahora Radio FM, tú o la gente en el campo, tuve la oportunidad de ver en muchos lugares, de que la gente escucha la radio, pero con una radio portátil que se pueden trasladar, que es tamaño de un móvil, ¿no? Normalmente, y pueden escuchar con, ¿cómo se llama? Con paneles. Y tiene su propio panelito. Te olvidas de todo. Ya no compran pila, no gastan, y pueden utilizar en música, en memorias, o un montón de temas todavía incluso. Se ha vuelto, y es recontra económico, en fin. Pero vuelvo a decir de que eso es el panorama. La fiebre Benji pasará estos días y acaba todo. Los candidatos que necesitan atrás tienen que hacer nuevas estrategias, mover el plan estratégico para poder cambiar el tablero electoral, de que esto sacudió, sí, porque la cosa cambia en este momento. Y va a correr esta voz en todos los sectores, comunidades nativas, centros poblados, anexos y todo, van a correr seguramente con la voz, y va a correr la voz, ¿no?, de la gente tú a tú. Benji tiene la mejor convocatoria. ¿Y qué pasa si mañana pasado, la siguiente semana, sale Payasito Torres y te trae pues el doble de Benji? ¿Qué pasa si a las dos semanas alguien lanza la campaña y tiene mucho más? Podría darse. Entonces los candidatos toca hacer estrategia, cambiar la forma. Pero de que vaya a correr, y así como va, Benji corre bastante. Y lo ha demostrado ayer en la convocatoria. Me voy a la pausa comercial de la empresa y voy a retornar en el programa a la vuelta de la pausa. Hay otros temas que voy a comentarte y conversar contigo en Prensa Directa vía Radio Paraíso 102.1. Saquen una conclusión y nos vamos. Pausa.
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0: lunes 24 de agosto del año 2026. Adelanto y les voy actualizando información a los que están pegados a la radio, a los 102.1 de Radio Paraíso. Apenas faltan, imagínense, 40 días para las elecciones regionales municipales 2026. 40 días. Lo que significa que el día domingo 4 de octubre ya no contabilizamos. Es el día de la fecha del día D. Pero lo que pasa en este momento en la contienda electoral, por supuesto, está dando nuevos escenarios y caminos que vamos a ir informándoles, alcanzándoles, dándoles detalles y datos en los próximos días, según va avanzando. La presentación del día de ayer movió tablero electoral, sí, hay cosas que se va dando y vamos a ir viendo seguramente. Cambiando el tono de la información inmediatamente, lo que vamos es a lo siguiente. El día de ayer, no solamente ayer, sino también el día sábado, viernes, perdón, fin de semana, hubo información que se ha dado a conocer. Resulta que la comuna, o en este caso la municipalidad vía la gestión, ha logrado ahora inaugurar tres puentes en una sola cuenca. Eso debe seguramente dar un aliciente, un trabajo que pueda ayudar a que la población por lo menos pueda tener el desarrollo. En una sola, por eso decíamos en la semana pasada en el programa, en un solo cocacho, en un solo proyecto, en un solo día, inauguraron tres puentes. Tres puentes en la cuenca Ungaroni. Hay gente que dice que ese es otro de los detalles. Yo escuché a un casquito que es candidato, a ver si me puedo contextualizar, por favor, en un medio de comunicación hablar de que se puede hacer, o sea, un puente que cuesta, a ver si me pueden contextualizar, por favor, porque en realidad esto sí es vergonzoso, es, bueno, yo no, ¿cómo podríamos decir? Pero podríamos ir hablando, contextualizando, por favor. He escuchado a un candidato, a Pichanaki, por cierto, ¿no? En relación a un puente, ¿no? Por aquí, ¿puede contextualizarlo, por favor?
1: Está cerquita acá, San José Sotarari.
0: A ver, aquí está.
1: Están devolviendo favores políticos. Por eso es que Rolando, y no voy a...
0: A ver, esto es en un medio de comunicación, con todo el respeto y con todo el aprecio de este medio de comunicación y con el permiso del conductor del programa de este medio de comunicación, voy a usar este audio y lo digo públicamente porque fue una entrevista en ese medio. ¿Qué cosa dicen? Y esto sí me saca de cuadro. Esto sí me saca de cuadro. ¿Y quién es el que declara? Es el candidato de Alianza, de Ahora Nación, don Olimpio Choxe Gálvez, del Casquito. ¿Qué cosa dice? Esto es la contextualización que da para que la gente pueda entender de la brutalidad y la barbaridad que está pasando. Pero te voy a contextualizar para que en los medios de comunicación, los que comparten la radio puedan escuchar. Esto dijo Olimpio Choxek. Breve, dos segunditos, por favor, si me pueden poner.
1: Me va a decir, oiga, momentito, ¿y lo que te apoyó en campaña? Entonces, están devolviendo favores políticos. Por eso es que Rolando, y no me voy a cansar de decir, en esta gestión ejecutan puentes sobre tres veces el valor del costo real de esos puentes. Y está cerquita acá San José Sotarari, Rolando. Un puente de 16 metros de luz han ejecutado con 1.280.000 soles. Ahí está, cualquier vecino puede ir a ver.
2: ¿Y el precio real? Entonces,
1: su precio real no supera los 400.000 soles, Rolando.
0: Correcto. 7:19. 7:19. ¿Escucharon o no? ¿Le quedó claro o no? ¿Qué cosa dijo? ¿Qué dijo Olimpio Choxe? Han ejecutado un puente con 1.200.000.

0: San José de Sotarari, dijo, ¿no? 1.200.000, que está aquí cerquita, ¿cierto? Pues han inaugurado, no sé si el año pasado o hace poco, la inauguraron. 1.200.000. 1.280.000. ¿Sabe cuánto dice podría costar un puente normalmente de ese tamaño, de esa magnitud, de esa capacidad? 400.000 soles. Imagínate la... ¿Y sabe quién lo dice? Un empresario que ha estado en municipalidad, ha sido regidor de la municipalidad, ha sido jefe de maquinarias y conoce. Sino que este plan H es como decir, por ejemplo, ¿cómo puede costar la cerveza 10 soles si la cerveza está 3 soles? China lo dijo. 3 por 10. Saquen una conclusión de que los puentes hoy, ningún puente que haya costado, todo Chanchamayo hasta donde se ha visto, en Perené creo que hay dos puentes, qué sé yo, en Pangoa igual, el puente de acuerdo a la distancia en promedio, 800.000, 900.000, 1.000.000, 1.500.000 y para adelante. En Belén Anapiari han desarrollado un puente, han construido, si no me equivoco, de 25 metros lineales, si es que no me estoy equivocando, tiene un costo de 4 millones y tantos. ¿Y por qué cuestan los puentes? ¿Es acaso por la sola distancia? ¿O es acaso que una obra cuesta porque, bueno, está cerquita? Un puente puede costar en Pichanaki mucho más, por ejemplo, que en una zona rural en Valle de los Andes. En Valle de los Andes el puente ha costado 980.000 soles. Estoy hablándote hace 4 años. Entonces, antes de la pandemia la cosa era diferente, ¿no es cierto? De alguna manera. Pero hoy por hoy, estos puentes que están construyendo tienen componentes que van a elevar los costos, en algunos casos. Como por ejemplo, si hablamos ahora de Ungaroni, me dicen, ¿cuánto costó el de Ungaroni? ¿Pueden llamarle al alcalde, por favor? Porque han inaugurado 3 puentes. Si 3 puentes han inaugurado en Ungaroni, a 1.200.000 debe haber gastado como 4 millones, ¿no es cierto? ¿Y quién entrega estos presupuestos? O sea, es una estupidez, si se puede llamar, es una brutalidad, una bestialidad, para que un candidato pueda comentar. Es por eso que ustedes, los oyentes, tienen que sacar una conclusión y escuchar. ¿A quién tienen que escuchar? A los candidatos, sus propuestas, por supuesto. Para que puedan saber de cerca la verdad. La verdad. Porque a veces hay, pues, así, jumentos que puedan hablar cualquier cosa, pero hay que saber la verdad y hay que informarnos bien. Porque lo que pasa en este momento en relación a los puentes, ¿no? Por así decirlo, muchas gracias. Por así decirlo, por ejemplo, si es que los candidatos no se informan, no saben, no conocen, no están al día, entonces están peor que cualquier otra cosa que como una esperanza de solución. No es que vaya a defender ni yo una cosa por el estilo, pero lo cierto es que cosa ha dicho don Olimpio en un medio de comunicación. Quiero compartirlo.
1: Financiado la campaña, me va a decir, oiga, momentito, ¿y lo que te apoyó en campaña? Entonces están devolviendo favores políticos. Por eso es que Rolando, y no me voy a cansar de decir, en esta gestión ejecutan puentes sobre 3 veces el valor del costo real de esos puentes. Y está cerquita acá San José Sotarari, Rolando. Un puente de 16 metros de luz han ejecutado con 1.280.000 soles. Ahí está, cualquier vecino puede ir a ver.
2: ¿Y el precio real? Entonces,
1: su precio real no supera los 400.000 soles, Rolando.
0: 400.000 soles debería costar. Un gran sintético cuesta, ¿cuánto cuesta normalmente? Entre 800, 900, 1.000.000. Con todos los componentes. Es el precio promedio. O sea, no hay vuelta que dar. Salvo que me planteas una obra que quieras ejecutar como el señor Eduardo Canchari por administración directa y con tu propio recurso, con tu propio presupuesto. Correcto, me dejo entender, con tu plata. Porque ahí tienes predisposición para que puedas hacer lo que quieras. Eso sí. Pero lo que habla este caballero, yo

0: necesario que los políticos y los candidatos conozcan y sepan. No es que no conozca a Olimpio Choxe. Olimpio Choxe ha sido pues empresario, sabe de obras, sabe, incluso estaba como cuando menos era jefe de maquinarias, ha hecho su propia empresa para hacer la construcción y agarrar equipos y maquinarias del Estado para hacer su propia obra, para beneficiarse directamente con el proyecto. Ojo, eso sí, eso es otro detalle que nadie quiere hablar, creo. En fin. Entonces, ¿quiénes financian estos proyectos? ¿Quiénes financian estos proyectos? ¿Financia la municipalidad? Que la municipalidad agarre y toma y dame, hace lo que quiere. ¿Hacen los estudios? ¿Quién hace los estudios? O sea, ¿por qué? Porque, bueno, hay que ponerle 2 millones. Le colocamos 2 millones porque plata hay. Ya 3 millones, ya aumentale 1 millón más. ¿Es así? ¿Cómo se hace un proyecto? ¿Quiénes están involucrados en un proyecto? Olimpio habrá estado en estas reuniones, habrá estado en parte del comité de gestión, habrá sido parte por lo menos de la población, habrá sido por lo menos parte de la gente que está beneficiada y en una reunión o pedir el analítico, el expediente, los estudios, por lo menos para decirse con coherencia, por lo menos habrá estado, o solo es un florazo. ¿Cómo es esto, Olimpio? O sea, ¿cuánto sabes de la obra? Porque es necesario. Digo, si es beneficiario o no es beneficiario, sabe o no sabe, si está involucrado, conoce o no conoce. ¿Quién hace el expediente? ¿Cómo se hace el expediente? ¿Quiénes han involucrado? ¿Y los beneficiarios? O sea, ¿qué cosa quiere decir? Que los regidores de la municipalidad estaban pintados. ¿Qué cosa quiere decir? Que el comité de gestión está pintado. ¿Qué cosa quiere decir? Que ahí no hay un presidente del comité de gestión, no hay una población que sabe y decir cuando van a hacer los estudios, cuando van a presentarla, cuando van a plantearla, cuando van a decirle el costo va a ser tanto, cuando colocan la primera piedra, cuando están haciendo los primeros meses de avance, segundo mes, tercer mes, y luego para cuando están en la preinauguración o preconclusión, revisan y van a, y hacen, ¿qué cosa? Que ahí no hay, o sea, ¿cómo es eso? Por eso digo que a veces algunos candidatos ya hablan estupidez y medio, y por pocas, o sea, más allá de que como hombre de prensa, más allá, porque yo lo conozco a don Olimpio Choxe, es un gran amigo también, con quien tengo la oportunidad de conversar o cuantas veces pueda querer como persona, pero cuando yo estoy aquí como hombre de prensa y escucho este tipo de declaraciones, más allá de poder querer respaldar, apoyar una, ay, ya incomoda, molesta. Y no te digo, lo puede hablar igual con Jordan Soria. Y ahora cuando Soria ha hecho, por ejemplo, con 10 millones el tema de cámaras, ha comprado unos carritos por ahí, unas motitos, ahí no va a decir nada. ¿Por qué? Porque es de su línea política. ¿Por qué no dice que en Perené no se ha hecho nada de obras? No lo va a decir porque, bueno, es de su línea política. Y no lo digo porque, bueno, hay que defender a Pariona tampoco. No lo digo. Si es que está dentro de la razón, con esto concluyo, está en línea, muchas gracias. Si es que está Olimpio Choxe dentro de la razón, bueno, han hecho una obra sobre Blaná, devolviendo favores, vale 1.200.000 puente Sotarari, y eso se hace con 400.000. Entonces, si fuera cierto así, 400 a 1 millón, hay más de 800.000 de forado. Entonces, no hay que hablar, hay que denunciarlo, pues. Y con las pruebas, inmediato, al toque. En una semana, delito de flagrancia, de ser posible, detenidos y a la cárcel. Pero no lo va a hacer, porque sabe que es mentira. Este, güey. Ese es el problema. Ojalá podía hacer programa en la noche, cuando menos no esté en hora de infantil, de niño, para decírselos en su cara, pelar las notas que hacen. ¿Han escuchado? Eso aburre más allá de todo. Son 7:20. Disculpe, corrección. 28 minutos. Estoy con el alcalde, Pariona Galindo, y que me haga entender de repente que cuesta tanto así. ¿Cómo está, alcalde? Buenos días, bienvenido, Guillermo Ñafe, a Radio Paraíso.
1: Muy buenos días, Guillermo. Un saludo especial en esta mañana para todos los hermanos y vecinos de Pichanaki, a todos sus clientes.
0: Yo quiero empezar el programa todo bien de esta segunda hora de mi programa. Resulta que el fin de semana hay una buena noticia para la margen izquierda de Pichanaki, el puente en la cuenca Ungaroni. Ha inaugurado tres puentes, pero antes de ingresar a ese tema del puente, o bueno, iniciemos por ahí porque igual para ponerlo en contexto. Se ha logrado inaugurar este puente. ¿Cuánto ha costado? ¿Quiénes la financian? ¿Cuánto se benefician? ¿Y cómo se ha iniciado? ¿Cuándo se ha iniciado la gestión? ¿Y cómo logra ahora entregarle al pueblo estos tres puentes? ¿Y qué cosa se le ocurrió a Pariona Galindo para inaugurar en un solo día los tres puentes? ¿Por qué no ha podido inaugurar de repente a la semana y semana y semana?
1: Muy buenos días, Guillermo. De verdad, gracias por la oportunidad. Efectivamente, esta semana que pasó, se ha programado la inauguración y la entrega de tres puentes importantes en la cuenca de Cubiriani. Hay un sector Ungaroni donde muchos años ellos padecían y sufrían porque no podían sacar sus productos, sobre todo en la época de invierno. Lo han mencionado ellos mismos y esa obra se ha priorizado, esos tres puentes, Guillermo, porque el pueblo lo ha exigido, el pueblo necesitaba esos proyectos, esas obras. Y nosotros en el segundo crédito suplementario del gobierno central hemos considerado 18 puentes para el distrito de Pichanaki, de las cuales nos han aprobado 6 puentes. Y esos 6 puentes justamente ya desde el año pasado se ha empezado su ejecución, ya algunos se han entregado y parte de ello es este tres puentes que se ha culminado prácticamente en tiempo récord porque se ha culminado los mismos trabajadores, en este caso los mismos vecinos en algunos momentos han podido tener esa oportunidad de laborar en esos puentes. Pero qué bueno, me alegra, Guillermo, esos tres puentes ya se entregó, cada puente tiene un presupuesto de 1.200.000 soles y se ha concluido a cabalidad. Lo más importante, no ha tenido problemas este puente, esta ejecución de estos puentes, y eso es lo más importante que creo que, Guillermo, por eso la población ha decidido esta semana dar por concluido y inaugurado y entregado esta obra importante de los tres puentes, Guillermo, para toda esa zona que une. Este es un circuito prácticamente desde la entrada de Ungaroni, que sale a 28 de julio y también que sale a Cubiriani. De verdad, hoy en día todos esos ciudadanos que también salían un grupo, una parte del centro poblado 28 de julio, incluso van a utilizar toda esta vía porque une dos centros poblados importantes que es Cubiriani y 28 de julio y todo ese sector, mi estimado Guillermo.
0: Correcto. ¿El financiamiento quién la pone? ¿De dónde la arrancan presupuesto, por favor?
1: No, es por gestión. De parte del gobierno central nosotros hemos arrancado recursos, no solamente ellos, sino más de 7 millones de soles para todos esos puentes que se han ya algunos entregado. Uno que todavía falta inaugurarlo, seguramente esta semana también ya se está coordinando en San José de Alto Cubiriani, es el último puente que falta, porque ya en San José Alto Sotarari entregamos el año pasado, incluso, y también en Cerro Venado, de la misma manera, el año pasado ya inauguramos, entregamos, entonces con este puente de Ungaroni, son tres, y más uno que está en San José de Alto Cubiriani, que próximamente vamos a inaugurar y entregar, por eso estaríamos completando de los 7 puentes que hemos arrancado del gobierno central a través de gestión, mi estimado Guillermo.
0: Correcto. ¿Sabe qué le voy a comentar, alcalde, con relación a esto? Ya estamos en el año preelectoral ya hace mucho tiempo y ya estamos ya prácticamente en la recta final de esta contienda electoral. Apenas faltan 41 días para las elecciones. Lamentablemente usted está impedido, hasta cuando la norma lo permite, después del 4 de septiembre, que no puede hacer campaña electoral, caminar, recorrer, levantar una bandera y vestirse de campaña. Todo el mundo sabe que eres candidato. Eso está por demás decirlo. Y el día de ayer creo que Pichanaki ha demostrado que es, creo, yo pienso, que quiere convertirse en bastión de batalla, pero si se quiere llamar de esa forma. Pero utilizando este mismo argumento, ya apareció pues unas declaraciones. Y permítame compartirlo con usted para que tenga una opinión, porque tampoco puede pasarse por alto. De repente es verdad. ¿Qué ha dicho un candidato al distrito de Pichanaki, justamente de esa cuenca, Olimpio Choxe Gálvez, en un medio de comunicación, a quien públicamente se lo estoy pidiendo el permiso para utilizar el audio? Y permítame hacer escuchar solamente 5 segundos. Esto es lo que dijo.
2: Y lo que te apoyó en campaña, entonces están devolviendo favores políticos. Por eso es que Rolando, y no me voy a cansar de decir, en esta gestión ejecutan puentes sobre 3 veces el valor del costo real de esos puentes.

0: y está cerquita acá, San José Sotarari, y Rolando. Un puente de 16 metros de luz han ejecutado con 1.280.000 soles. Ahí está, cualquier vecino puede ir a ver.
1: ¿Y el precio real?
0: Su precio real no supera los 400.000 soles, Rolando.
2: ¿Sí? Son 7.32. ¿Cuánto debe costar este puente de acuerdo a este señor candidato? Menos de 400.000, o sea, 300.000, 350.000, exagerando 400.000. Y sin embargo, los puentes valen 1.200.000, está tres veces sobrevalorado. ¿Tiene algo que decir al respecto, alcalde?
3: Bueno, en principio tiene razón, Guillermo, estamos en un proceso electoral, en una campaña electoral, y todavía los candidatos, algunos candidatos, no aprenden, Guillermo. Creen que siguen en los años 2006, 2007, 2010, donde se despropicaba, se ofendía, se mentían a la población, y la población ha despertado, la población ya tiene el pleno conocimiento de qué pie cojean algunos candidatos y ofrecen unas cosas que a veces no se ajustan a la verdad. Me da pena, de verdad, Guillermo, pero sin embargo, por un lado, yo no hago caso. Yo sigo adelante, solamente puedo decir, Guillermo, que los puentes están totalmente en base a un expediente técnico, a un trabajo absolutamente técnico. Yo no sé si creo que es el amigo Choxe que está ahí, que es el candidato. Él ha sido regidor, no me equivoco, creo que ha sido 2018, 2010, ¿no? La verdad no recuerdo, pero de esa época hasta el día de hoy son 10 años. Hoy en día hay que actualizar los precios, los costos. Y mira, imagínate que hoy estamos ya con el combustible a 25 soles el galón, los fierros, cementos. Seguramente hay una variación, no podemos decir también, porque si hablamos de esa época cuando él estaba en gestión, a esta gestión hay mucha diferencia en muchos aspectos. Pero sin embargo, no quiero tocar ese tema, Guillermo, porque me daría pena si hablo sobre su gestión del señor Olimpio, porque él ha sido regidor. Pero mejor no toco ese tema porque yo me voy a distraer. No quiero distraerme con nada.
2: En tal caso, a ver, por favor, continúe.
3: Porque, sin embargo, lo que quiero decir, Guillermo, es en la cuenta de Cubillani se ha invertido millones, Guillermo. No solamente es los tres puentes que estamos ahorita inaugurando. Vamos a inaugurar otro puente, como lo acabo de señalar hace instantes, en San José de Alto Cubillani, que es en Cubillani mismo, en el centro poblado Cubillani. Ahora, hemos arrancado 1.200.000 soles del gobierno regional para poder hacer su mantenimiento de puente Chimpitinani hasta Cubillani, 18 kilómetros. Esa es gestión, Guillermo. Yo hice el expediente técnico para mantenimiento periódico, cosa que no me corresponde. No hubiera hecho eso, no hubiera hecho el expediente, no se hubiera ejecutado. Pero sin embargo, eso le corresponde a los gobiernos provinciales. Ellos tienen que hacer los mantenimientos periódicos. Porque nosotros somos en caminos vecinales, estoy de acuerdo, pero sin embargo eso no me limita, Guillermo, a hacer expedientes técnicos y arrancar los recursos del gobierno regional. Por ejemplo, Guillermo, cuando hablamos de Cubillani, en Cubillani estoy ejecutando en estos momentos en Aguaviva, es un centro poblado que también pertenece al centro poblado mayor de Cubillani, en Aguaviva estamos ejecutando un proyecto de agua con 9.5 millones, Guillermo. O sea, estamos hablando de la inversión que se está haciendo, que le hemos arrancado al gobierno central. Ahí están los hermanos de Aguaviva, cuántos años han sufrido por años, hermano, para que tengan su agua. Hoy en día van a tener su agua, sus duchas, sus servicios higiénicos, agua potable, Guillermo. Asimismo, Guillermo, en Cubillani, por ejemplo, se está plantando 100 hectáreas de cedro. Guillermo, y lo dicen las autoridades ese día en el discurso, en la ceremonia de la inauguración, el mismo alcalde lo ha mencionado, los mismos dirigentes agradecidos, muy contentos por la forma como se está trabajando de manera totalmente articulada, en coordinación con todas las autoridades de toda esa cuenca de Cubillani. Asimismo, bueno, con nuestros recursos que tenemos desde la municipalidad, Guillermo, hemos hecho, por ejemplo, el muro que pertenece, o sea, que protege al colegio, a la institución educativa, con nuestros recursos de la municipalidad. Hemos hecho un bonito comedor en el centro, en el mismo centro poblado de Cubillani, y Guillermo, máquina, combustible, hemos hecho pues, últimamente su estadio, Guillermo, un estadio reglamentario para Cubillani. Ahí está el alcalde, el señor de Wenceslao, hay que preguntarle, hay que entrevistarlo. Hoy estoy ejecutando su gran sintético, Guillermo, para Cubillani.

0: resultados del día de ayer, de verdad, eso, Guillermo, he visto que han bajado gente de todos los centros poblados y las comunidades, y eso, si no, pues ya no habría presencia, no habría moral, Guillermo, si yo no hago una obra para decir, hermanos, vamos a seguir avanzando. Guillermo, solamente estoy hablando de una sola cuenca, y si hablamos de otra cuenca, Guillermo, igual, obras, tanto del gobierno central, del gobierno regional, del gobierno local, donde nuestros recursos estamos destinando, estamos priorizando, descentralizando nuestros pequeños recursos a todas las municipalidades. Y si hablamos de la cuenca de Palma, Guillermo, por ejemplo, perdóname, discúlpame que te robe unos minutos, otra cuenca, Palma Sipoqui, por ejemplo, que tiene 22 centros poblados menores que componen y hacen un centro poblado mayor, Palma Sipoqui. Por ejemplo, ahí nomás, Alejandría, Guillermo, otro proyecto de agua que ya se inauguró incluso, un proyecto de 3,5 millones de agua, sus servicios higiénicos, su ducha, todo su servicio básico, Guillermo, en Alejandría, su gas sintético de la misma manera, Guillermo. Y en esa cuenca, Chimashiro, a Pampacamona, Guillermo, 13,5 kilómetros, rehabilitación de carretera con 3,5 millones del FIT, que hemos arrancado del gobierno central a base de gestión, Guillermo, del gobierno central. Ahora, con nuestros recursos de nosotros, Guillermo, hemos levantado el segundo piso de su municipalidad, más de 200,000 soles. Guillermo, ahí, por ejemplo, hemos dado 40,000 nuevos soles para poder cambiar la red en este caso, de alta tensión que pasaba por el colegio, y nos habían observado por su proyecto que tiene del colegio, en este caso, en CONIET. Por ejemplo, ahora, Guillermo, estoy haciendo la cobertura, por ejemplo, en este caso, de la losa que tiene la institución educativa, le he destinado 400,000 soles, casi 500,000, Guillermo. Ahora, con el gobierno regional, Guillermo, que también viene a base de convenio, a base de coordinación, gestión, Guillermo, se está ejecutando de Puente Ipoqui a Chimachiro 10 kilómetros de pavimento. Estamos pavimentando esa pista, y se va a lograr, Guillermo, con 27,000,000 de soles. Estamos hablando en nuestra gestión, Guillermo. Y todo es en coordinación, todo es en convenio con el gobierno regional, todo es en convenio con los ministerios, en este caso del gobierno central, a través de los programas que tienen los ministerios. Entonces, así está llegando, Guillermo. Palmas y Poque igual no puede quejarse, mi estimado Guillermo. Y si
1: Correcto.
0: hablamos de otras cuencas de la misma manera, porque estoy hablando, Guillermo, más de allá, y la misma manera también, Guillermo, Boca y Poque y Maumari pertenece a la cuenca de Palmas y Poque. Hace 20 días atrás, Guillermo, le he sacado sus 5,000,000 de soles para ejecutar su agua, en este caso igual para Boca y Poqui y Maunari. Son millones, hermano, arrancados del gobierno central. Estamos hablando de solamente dos cuencas, Guillermo, y así si hablamos de todas las cuencas de todo el distrito de Pichanaki, estaríamos hablando, por eso que yo hablo siempre, estamos bordeando, Guillermo, si saco la cuenta, más de 200,000,000 de soles arrancados solamente al gobierno central, muy aparte que hemos traído del gobierno regional, a base de gestión, a base de coordinación, y dicho sea de paso, que Sosimo nunca ha sido ajeno para su distrito, pero eso ha venido a base de gestión y en convenio con el gobierno local de nuestro distrito de Pichanaki. Muy aparte de nuestro recurso que tenemos acá en la municipalidad, nuestro canon, nuestras regalías, algunos pequeños fondos que tiene que queda del Fondo Común, Guillermo, eso se ha invertido en cada centro poblado y en cada comunidad.
1: Correcto, para contextualizar el tema, para ir concluyendo sobre este puente, ¿quiénes fiscalizan y digan al pueblo realmente? Porque no es que voy como el alcalde, va el alcalde, pone la plata y agarro y pago y yo mismo lo construyo y lo que sobra me llevo. ¿Cómo se hace el procedimiento de una obra? ¿Quiénes están involucrados? Beneficiarios, que el comité de gestión, regidores, fiscalizadores. ¿Cómo es que se visualiza todo el procedimiento desde inicio, incluso desde los estudios técnicos, hasta que se entrega una obra, alcalde, para que la gente pueda entender y no se deje llevar, pues, por estos comentarios? Finalmente, si es que dejamos o dejan que esto se envenene, en todo caso, pues, un puente haya costado 400,000. Hay que decirle a la población también la verdad, cómo es el procedimiento y cómo se ha logrado entregarlo.
0: Primero hay que señalar que estos tres puentes y todos los puentes y todas las obras tienen, en este caso, un expediente técnico. Y hay que basarnos al expediente técnico, Guillermo, porque si no estaríamos haciendo indicios de actos de corrupción. Y eso es lo que yo nunca he permitido, Guillermo, en mi gestión. Y todo el proceso para poder, en este caso, la contratación y el lanzamiento de todo este proyecto, se hace totalmente

0: transparente a base de un comité. Y también, Guillermo, es el mismo el comité que preside la parte dirigencial de los en este caso de los centros poblados de Barón y todo ese sector. Pero más paralelo a eso, Guillermo, la fiscalización lo hacen los regidores están detrás. Yo saludo a todos los regidores que toman acciones y cumplen su función a cabalidad de poder estar vigilante a todo que se concluya y que se construya, que se ejecute, tal como dice el expediente. Hay un tengo varios regidores que ellos son frontales en el tema de la fiscalización. Ahí no hay que, oye, regidor, ¿sabes qué? Mira, que la empresa, que ustedes, no, Guillermo, acá es donde muchas veces han cuestionado a los regidores por algunas, disculpa, por algunos inconvenientes, por ejemplo, cuando hay algunas pequeñas irregularidades en una obra.
1: Claro.
0: Ellos han cuestionado bastante públicamente, pero sin embargo, en estos tres puentes también igual ha habido pequeños cuestionamientos, porque a veces la empresa, de una u otra manera, a veces no cumple como debe ser, y ahí están cuestionando, están observando algunos mínimos errores, y eso es digno de saludar de la paz, en este caso de los regidores, porque esa es su función. Y es más, Guillermo, la Contraloría está pendiente, la Contraloría ha visitado las obras y visita, ahora ya no es como antes. Yo ahí, eso quiero que sepa, de repente el amigo Choxe, antes de poder de repente emitir su opinión, debería actualizarse, porque antes la Contraloría no intervenía así como ahora. Hoy en día la Contraloría está por encima de la, en este caso, de las gestiones de los gobiernos locales, regionales, y creo que eso es importante, Guillermo, porque nos ayuda y nos permite a que todas las obras sean totalmente ejecutadas de manera transparente y en base al expediente técnico. Acá no hay nada absolutamente que podría ser algo oscuro por acá. No, mentira, Guillermo. Entonces, todas estas obras que estoy ejecutando, y gracias a Dios, ninguna obra están siendo paralizadas, judicializadas, como lo hemos visto en años anteriores, Guillermo. Ahora no, Guillermo. Por ejemplo, hoy en día se olvidó el amigo Choxe, se olvidó cuando era regidor, ¿por qué no habló de la obra paralizada, por ejemplo, de Los Ángeles? ¿Por qué no habló del Coliseo, por ejemplo, de otras obras que encontramos paralizadas? ¿Por qué no habla ello? ¿Por qué solamente? Y es más, es una mentira, Guillermo, está bien que estamos en campaña, pero hay que decir la verdad, hay que caminar, creo que en base a las verdades, sin tratar de poder confundir a la población o hacer enfrentar a la población con las autoridades de turno. Guillermo, eso es malo. Yo converso con las autoridades, hacemos reuniones permanentes que nos permiten articular nuestra fuerza y hacer que todos los proyectos se culminen a cabalidad. Una vez más, Guillermo, estas obras, estos tres puentes y todos los proyectos que están ejecutando en Pichonaki están intervenidos por la Contraloría. Es un área totalmente fiscalizadora, independiente, que hace su trabajo en bien de las obras que salgan y que se ejecuten de la mejor manera. E igual los regidores. Entonces creo que cada gobierno local, gobierno regional, gobierno central tienen las áreas fiscalizadoras, así como el gobierno regional tiene los consejeros que también deben fiscalizar, deben intervenir en las obras regionales. Y nosotros tenemos aquí pues, más de 7 regidores que están ahí pendientes. Y yo mismo les recalco, les digo, señores regidores, tenemos que hacer que estas obras sean fiscalizadas y que se continúen, que se ejecuten tal como dice el expediente, y eso va a ser en beneficio de la población. Siempre he recomendado a mi estimado
1: Guillermo. Correcto, correcto. Muchas gracias, alcalde. Y vaya este esfuerzo que vayan desarrollando del Tres Puentes, porque de alguna manera hay que saber reconocer los trabajos que desarrollan las autoridades, porque de una u otra forma las autoridades pasan, los hombres pasan, pero los hechos quedan y las obras quedan. Entonces, para mí, como hombre de prensa, yo lo conozco igual al señor Olimpio Choxe, como puedo conversar, como lo conozco a todas las personas, y converso, son grandes amigos, pero cuando se llega ya a extremo de comentarios, no, a extremo, salvo que se diga, señor, está falta ahí, yo considero que hay una observación y estoy presentando aquí una opinión técnica, o estoy informando esto. Pero también yo le digo, mi estimado Eliseo, con todo respeto, también es bueno, claro, más allá de responder o no, es necesario también decírselos pues claramente, porque este tipo de personajes, sea en cualquier lugar, sea en Río Negro, en Satipo, en Chanchamayo, en Pangoa, en cualquier lugar, cualquier ciudadano, por la experiencia que ya tienen los políticos, nos deberían decir y deben decirle al pueblo que no se dejen engañar, porque también mañana viene un tonto, va a decir, no, ese puente vale 100.000 y con 100.000 lo hago.

0: allá y no solamente pues equivoca o perdón enfrente a la gente con la población, con las autoridades, sino malinforman y distraen y al fin y al cabo el perjudicado es el pueblo, porque la gente tiene que entender de que todo inicia en un proceso, salvo que se paralice y está demostrado una sobrevaluación, entonces Contraloría encuentra, hace el procedimiento de la denuncia correspondiente y sale el proceso judicial y finalmente pues a una sentencia seguramente. Pero esto ya es extremo. En ese tipo de casos yo pedía una opinión muy al margen de que usted todavía como alcalde de repente no puede involucrarse en temas políticos. Algo más en la parte final, por favor, para concluir.
1: Yo recomiendo a los candidatos, Guillermo, de verdad, cada uno tiene su manera, pero yo pienso que todo el mundo hoy en día nuevamente están hablando de una gestión mintiendo a la población y es más, proponiendo cosas que a veces no se ajustan a la verdad, Guillermo. Cuando escucho, por ejemplo, de hacer un aeropuerto, el otro quiere hacer, no sé, un poco más, ya como Chupaico, Guillermo, de que el
0: Lógico.
1: zoológico más grande, el zoológico más grande de América. Oye, hermano, y digo yo, para empezar, Guillermo, no hay que ser todavía tan profesional para poder ver, nosotros los que estamos en política, Guillermo, lo primero que tenemos que hacer es hacer una evaluación para poder, en este caso, hablar con la población o dirigirnos o prometer algo. Guillermo, cuando se habla de un aeropuerto, por ejemplo, Guillermo, un aeropuerto, si yo quisiera ofrecer un aeropuerto, no iría al aeropuerto, Guillermo, para que la gente al menos un poco entienda, Guillermo, nuestros vecinos y ciudadanos, hablaría de un aeródromo, no de un
0: Para
1: aeropuerto.
0: empezar, porque por ahí
1: Para
0: hay que
1: empezar.
0: empezar.
1: Porque, pues claro, y ahora saber cómo lo vas a hacer, quiénes son los que evalúan, así como Corpas, hay una organización, hay áreas, en este caso hay instituciones que evalúan esto, Guillermo. No es
0: Dentro de
1: así,
0: la
1: nomás,
0: ley.
1: mira, tantos años Jauja, Guillermo, ha sido un aeródromo. Sino recién hace 5 años se ha convertido recién en aeropuerto, Guillermo. Y hablar acá, o sea, dar ese tipo de discursos, yo pienso que no es una propuesta adecuada, que sí podemos luchar, sí, hay que lucharla para que Masamari sea un aeropuerto internacional, sí se puede, pero acá hablemos, pues hay que decir, hay un aeródromo, que venga avionetas, que venga, porque todo tiene su categoría, Guillermo, un hospital tú no puedes. No, de construir hoy día y mañana ponerle en una categoría, pues pasando por encima de otras categorías,
0: Si en
1: Guillermo, creo que hay que ser.
0: Pichanaki tenemos hospital, poco más hay que ofrecer otro hospital nivel 3 en Chaninga y otro en Palmas y Poqui.
1: Más o menos, y mira, entonces yo creo que hay que ser coherentes en lo que decimos, Guillermo, y yo sí soy serio, siempre he planteado cosas importantes de acuerdo a nuestra realidad, y voy así, Guillermo, gracias a Dios, hasta el día de hoy, Guillermo. No tengo ningún problema, ningún inconveniente en mi gestión. De repente, con algunas pequeñas deficiencias por algunos temas económicos, presupuestos de la municipalidad, pero sin embargo, soluciono los problemas y siempre hablo a mis amigos dirigentes, autoridades, que no solamente es traer problemas y necesidades a la municipalidad, sino también siempre es bueno traer alguna alternativa de solución, porque juntos podemos solucionar todos los problemas que tiene Pichanaki en diversos necesidades y problemas que tiene. Pero sin embargo, también yo quiero mencionar, Guillermo, de que una vez más, estamos casi a menos de 45 días para las elecciones y se ven los insultos, y eso ya no son opiniones normales, eso ya no son las críticas constructivas, son insultos, son realmente veo ya desesperación, porque Eliseo Pariona está haciendo bien las cosas, Eliseo Pariona está cumpliendo con nuestros hermanos dirigentes de toda la jurisdicción de Pichanaki, incluso pasando fronteras, Guillermo, porque ayudo a nuestros hermanos de Santo Domingo de Cocari, a los hermanos del Valle de Nazaratequi, a los amigos de Río Tambo, por abajo hace rato he estado en coordinación, por ejemplo, con el hermano Crespín Barrios, que vienen desde el fondo de Chontacchiari, Napati, Quiati, Flor de María, Samarco, que pertenecen a otro, pero sin embargo, Guillermo, no hay que ser mezquinos. Siempre hay un granito de arena para apoyar, obviamente, en convenio con las demás instituciones, porque eso nos permite la ley. No hay que ser mezquino, Guillermo, y siempre, si Dios permita, desde el otro espacio, de otro nivel, estaremos y seguiremos trabajando con cada uno de ellos, porque eso quiere el pueblo, quiere conversar, quiere

0: ayudar, quiere también ser parte de las soluciones del trabajo, pero con autoridades realmente que escuchen, con autoridades que realmente se pongan el hombro para poder sacar adelante. Sé que es difícil, pero tampoco es imposible, Guillermo. Voy cerrando casi los 4 años. Ojalá, yo te pido licencia el 3 de septiembre hasta el 4 de octubre y el 4 de octubre a las 6 de la tarde. Nuevamente estoy retornando a la municipalidad para seguir trabajando y seguir luchando por nuestros hermanos de Pichanaki y todas las comunidades. Muchas gracias, Guillermo, por el espacio. Que Dios lo bendiga. Muy amable.
1: Son 7 de la mañana con 55 minutos. Ha sido el alcalde de Pichanaki, Eliseo Pariona, inaugurando tres puentes. Ahí está. Que le digan, que me demuestre, indigna, en parte molesta. O sea, yo quiero que haya candidatos para Pichanaki. Hasta el señor Eduardo Canchari tiene una opinión coherente, ¿no? Cuando dice voy a tener que ahorrar plata porque de acuerdo al expediente, el uno cuesta tanto, entonces yo voy a ahorrar dinero desarrollando por administración directa, voy a trabajar. Claro, se pinta flores, pero a la hora de la hora, pues, ¿no es cierto? En fin, pero por lo menos hay una intención coherente de decirle, ¿no? En vez que se gaste en esto, yo voy a hacer de esta manera y voy a poder juntar un poco más o ahorrar un poco más. Cuando dice Eduardo Canchari, por ejemplo, mi planteamiento y mi propuesta es que ya no voy a contratar gerentes. Que, claro, está chocando con una parte de que no va a poder contratar funcionarios él. Él dice voy a utilizar, en vez que contratar gerentes de afuera, ¿no? Y subgerentes de línea, voy a tener que trabajar con los nombrados que, voy a hacer trabajar a los nombrados que existen en la municipalidad, porque hay buenos funcionarios dentro de la comuna entre los nombrados y permanentes. Sí, señor, buenos, de los buenos, ¿no? Y ellos van a asumir los cargos de gerencias, sugerencias, jefaturas. Entonces va a ahorrarse un montón de dinero. Me parece más coherente. Me parece más coherente. Pero el término confianza, eso es un tema de él, ¿no es cierto? Ahí. Ahora, en relación, por ejemplo, a las obras. Las obras hoy en día, y qué bueno de que todas las obras estén fiscalizadas. Eso es lo bueno, porque antes no había contraloría, no había intervenciones, y hacían lo que quieren los alcaldes. Hoy en día, por lo menos, contraloría está pisando los talones a las autoridades, y qué bueno que ahí en Selva Central con sede en el distrito de Pichanaki. Eso es bueno. Está instalado la Contraloría y a la primera está fiscalizada. Ni siquiera la primera. Todas las obras pasan en línea, en marcha, revisadas. Todas. Y eso es bueno, que los próximos alcaldes pasen por lo mismo. Entonces, esa situación me parece bien. Por otro lado, cuando menos me dicen de que del aeropuerto. Sí, pues. Hay propuestas como de Raúl Aliaga, Sotomayor, como de Maima, como de el titular en este caso es Freddy Yauye, de tener un aeropuerto de Selva Central. Yo estoy de acuerdo de que haya un aeropuerto de Selva Central. Hasta ahí bien. Un aeropuerto en Selva Central sería de muchísima utilidad y nos ayudaría a desarrollarnos al más alto nivel. Un aeropuerto en Selva Central nos abre los ojos ante el mundo incluso. Ante el mundo. Y por su propio peso, aquí llegaría un montón de inversiones privadas. Por ese lado va. Sin embargo, voy al otro escenario, ¿no? De que para que funcione un proyecto, para que haya un proyecto, debe haber, número uno, necesidad. Freddy Yauye me decía que en Sotsutsiki debe haber el aeropuerto, en ese terreno que está a nombre de la municipalidad. Correcto, ya. Pero debe haber, ¿ahí hay necesidad? Sí. En Selva Central, en Pichanaki. Pero debe haber algo que ya está iniciado. O sea, que debe funcionar, operar. Correcto. Para construir un puente, por lo menos debe haber cientos de personas que cruzan por el río sufriendo las consecuencias y un puentecito así sea de palo. Necesitan, y hay gente que necesita. Necesidad y utilidad. O sea, sí, costo-beneficio. En el aeropuerto en Sutsiki, o en Sutsiki donde quieren hacer el aeropuerto, lamentablemente no hay ni media avioneta que pare, ni siquiera estrellado. No vuela ni un gavilán que se vaya al aeropuerto Jorge Chávez o a Masamari o a San Ramón. No funciona ni como aeródromo. Primero tendría que funcionar como aeródromo. Y para eso le falta terreno. Y el terreno está en proceso judicial. en verdad, y eso es por un lado, ¿sabe qué cosa pasa por otro lado? Yo voy a compartir este audio con ustedes y con ello voy a concluir el programa, pero escuchen lo que pasa en el Ministerio de Transportes y Comunicaciones. Mientras alguien ofrece el oro y el moro, esto es lo que está pasando.
2: Cuatro nuevos aeropuertos se construirán en el Perú, con una inversión que supera los 620 millones de soles.
1: Ah, perdón, para contextualizar, esto es el informe del propio Ministerio de Transportes y Comunicaciones, que en la capital ya se está trabajando y ya están dando a conocer que en el Perú se van a construir cuatro nuevos aeropuertos. Cuatro nuevos aeropuertos y ya. Y tú no puedes construir en cada zona. En Perené construyes un aeropuerto, en Pichanaco otro aeropuerto, en Masamari otro, en Satipo otro, en Riotambo otro, y así por así. Eso no es. Tú no puedes construir universidad. Ya tenemos universidad en Pichanaki, correcto, en la Juan Santos Atahualpa. Ah, ya, ahora hay que construirlo en Perené otro, porque Perené no tiene. Habrá en Pichanaki, pero en Perené no hay. Hay que construirla, hay que pedirla, hay que gestionarla. ¡Falso! ¡Falso! Esa es una mentira más, mentira grande. Discúlpenme, a las 11 de la noche hay que hacer programa, ¿ya? Por favor. Para decírselos en su cara, pelada a cada candidato. Tú no puedes hacer otra universidad en Sangani, salvo que tú puedas pedir de que se amplíe con carreras de repente, en no sé dónde, en mismo Perené, por la distancia. Esa es la verdad. Y no hay ni siquiera sede en Perené de la Juan Santos Atahualpa, y no lo habrá. Así, no lo habrá. Porque, bueno, porque se le ocurrió a alguien decir, va a haber una sede. No. Para eso tienen que hacer un montón de proyectos, pero estudios técnicos, estudio de mercado, necesidad y un montón de temas para que se pueda instalar. Escuchen lo que pasa con el tema de los aeropuertos. Par de sujetos.
2: Cuatro nuevos aeropuertos se construirán en el Perú. Con una inversión que supera los 620 millones de soles, el Ministerio de Transportes y Comunicaciones impulsa la ejecución de estos terminales aéreos en la selva del país. Dos de ellos se ubicarán en Loreto, uno en la provincia de Datem del Marañón y otro en la localidad de Soplín Vargas. El tercero estará en Oxapampa, región Pasco, y el cuarto en El Braen, Cusco. El nuevo aeropuerto Teniente Manuel Clavero en Soplín Vargas, cerca de la frontera con Colombia, tendrá instalaciones modernas para recibir aeronaves ligeras. Mientras tanto, el nuevo aeropuerto de Datén del Marañón, que sustituirá al de San Lorenzo, contará con todo lo necesario para recibir aviones de hasta 50 pasajeros. En Oxapampa, el terminal aéreo tendrá capacidad para aviones de 80 pasajeros y con futuras ampliaciones podrán aterrizar aviones de hasta 180 pasajeros. Estos tres proyectos ya están aprobados y están en la fase de planificación y adquisición de terrenos. Y el aeropuerto del Braen ya se encuentra en marcha. Desde el MTC otorgamos la buena pro para los estudios de preinversión. Estos aeropuertos reducirán los tiempos de viaje, potenciarán el turismo e impulsarán el desarrollo económico local. Pero eso no es todo. El MTC también está mejorando los aeropuertos en todo el país. Gracias a ello, los vuelos comerciales en Anta y Jaén ya son una realidad. Además, se viene trabajando en la mejora y ampliación de los terminales de Jauja, Huanhui y Yurimaguas. Desde el MTC, impulsamos proyectos que transforman vidas.
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1: 8.00. Ahí está. Ya hay. ¿No han escuchado? Vamos, una vez más.
2: Pasajeros. En Oxapampa, el terminal aéreo tendrá capacidad para aviones de 80 pasajeros. Y con futuras ampliaciones, podrán aterrizar aviones de hasta 180 pasajeros. Estos tres proyectos ya están aprobados y están en la fase de...
1: Entonces, si Oxapampa se ha adelantado... Se ha adelantado al proyecto de los aeropuertos, ¿no? Lamentablemente, la selva central va a quedar postergada. Acuérdese lo que le digo. Si Oxapampa tiene aeropuerto, porque ya está en la fase, en la siguiente fase, Masamari podría. ¿Sabe por qué Masamari no va a poder ser aeropuerto? Porque lamentablemente no tiene las medidas reglamentarias que necesita para un aeropuerto. Lamentablemente. Y es un aeropuerto militar usado por la, ¿no? Por los militares, por la emergencia en Masamari. Por eso. Pero no tiene las medidas. Oxapampa.

0: ANPA ha entregado con las medidas incluso agregadas para que se convierta en un aeropuerto. ¿Y ahora qué van a decir? Que esto es mentira, que yo estoy trabajando con el Ministerio de Transportes y yo soy la bacara del Ministerio de Transportes, que esta información lo manejo yo, lo estoy mintiendo. Esto lo está trabajando el propio Ministerio de Transportes y Comunicaciones y le están entregando esa facilidad a Oxapampa. Y a Oxapampa seguramente por el turismo, seguramente por la influencia austroalemana, seguramente por la tradición, por la costumbre, por todo lo demás. ¿Qué cosa vamos a hacer nosotros compitiendo con Tsiki que no tenemos ni siquiera una paloma que vuela a diario? Yo estoy de acuerdo que haya un aeropuerto en Selva Central, sí, sea en Mazamari, sea en Chanchamayo, sea en San Ramón, sea en Oxapampa, pero tiene que haber porque por su propio peso nos beneficia. Pero no puede haber varios aeropuertos en una sola zona jurisdiccional. Eso está demostrado, salvo que la ley en el Congreso de la República se cambie y diga, ¿sabes qué? Todos los distritos del Perú, las provincias y las regiones pueden hacer aeropuertos a libre albedrío. Ah, va, bestial, genialísimo. Hay que hacerlo, pues entonces empecemos de cero, no hay problema. ¿Cuáles son las medidas, los requisitos? Ya, muy bien, nos sujetamos a eso y gestionamos. Pero lamentablemente dentro del Ministerio de Transportes y Comunicaciones el tema aeronáutico no te permite de que tú puedas hacer aeropuerto por como quieras, terminal terrestre en Pichanaki, terminal terrestre en Chanchamayo, en Satipo, en Riones, como que no, señor. ¿Qué tiene coherencia, pues? Como dijo el alcalde, no hay necesidad de estar, no hay que ser tan profesionales para entender. Ahora no hay nada que descubrir, la pólvora está descubierta. Un poquito leer, revisar, estudiar, analizar, consultar, preguntar y asunto solucionado. Yo no sé siquiera si eso pueden hacer los candidatos, oiga. Indigna cuando los candidatos no tengan la capacidad de raciocinio para sacar una conclusión. Estupidez y medio, barbaridad y medio, eso sí molesta. Ya me están haciendo renegar ya. Bueno, en fin, ahí nomás tranquilo, mejor me voy del programa y evitamos aquí que arda Troya. Mañana nos vemos a las 6:00. Ah, me dicen que no hay, a ver, Electrocentro, por favor, ¿qué cosa está pasando en la zona de Ninabamba? No tienen energía eléctrica inmediatamente, hoy ya no es el señor Vaquerizo jefe, ¿eh? No, ya no es. ¿Quién es el nuevo jefe? Por favor, inmediatamente, porque ahora ya tampoco, señor. Tampoco. Ya no está el señor, el ingeniero Cristian. Electrocentro, lamentablemente, hoy, estos últimos días, tiene otra jefatura y otra encargatura que está manejando ya el tema de la energía eléctrica de Electrocentro en la más alta dirección. Y invocamos inmediatamente, por favor, y comuníquense por interno, por favor, para apoyarlos. Porque varios días que no tienen energía eléctrica, ¿cómo puede ser posible, señor? ¿No? En Ninabamba. ¿Qué pasa con Electrocentro? Nos vamos del programa, mañana estamos con ustedes a las 6:00 y inmediatamente para poder alcanzarle. Gracias a Radio Paraíso 102.1, Prensa Directa y Poderosa Noticias. Permiso, cuídense.
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